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Desde luego ha pasado mucho tiempo, pero sigue enamorándonos no solo sus sonidos, sino también aquellos bonitos ojos verdes, Pretty Green Eyes. Hemos remontado hasta el año 2003, dos décadas, 22 años en el tiempo.

0: sigue sonando como si fuera el primer día. 15 sobre las 12, siempre en directo. 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
2: Y es Platero, aquí Dani de Navarrés. Nada, quiero que felicites hoy a mi Manolo, que ayer fue su cumpleaños y cumplió 26 como tú, o 36 creo que cumple. Así que nada, decirle que lo quiero mucho y le mando un abrazo muy grande y que lo vamos a celebrar pronto. Fue ayer, pero yo me pensaba que era hoy, pero hoy es el cumpleaños de otra amiga que se llama Sandra. Felicítala también, que cumple 40, ella cumple 40, mi bichi. Y me ha confundido de día, Platero. Me retrasó, da igual, pero mi Manolo me lo perdona. Hala, un besico para mi Manolo y un abrazo para tu Platero.
0: Pues otro para ti, amigo, claro que sí.
2: Por cierto, a ver si le puedes poner una canción del The Face, que mi Manolo es mucho del The Face, va. Y así, ahora que está ahí desmontando amianto, que se pegue un bailoteo.
0: Pues tema preparado para tu Manolo y para el Manolo de los MDTeros, claro que sí. Vamos a poner el sonido de The Face con Latin Project y ese Let's Go. Y bueno, pues felicitar un cumpleaños es regalar vida. Y por supuesto, no importa que sea un día después, desde aquí también nos sumamos a ello.
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0: Te mandamos un abrazo muy grande. También por aquí me decía Mario, puedes mandar un saludo a los que estamos escuchando desde Chella, por supuesto. Más amigueteros que piden más discos, por ejemplo, es el Let Me Be Your Love, Salva, que está escuchando este Benetuser. Abrazote grande, 635 70 80 90. Hoy hablando de ese momento incómodo en el cual te dio un pequeño ataque de risa.
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0: Me hace muchísima ilusión cuando, bueno, pues muchos de vosotros escribís por primera vez. Tengo a una emeritera que la voy a nombrar ya mismo, super oyente del día.
1: Ahora sí, ya tenemos un super oyente del día.
0: Ella se llama Marga, es italiana, pero de vez en cuando tenemos el placer de que nos visite en Valencia, en Ibiza. Me estaba escribiendo, me dice: hola Raúl, soy Marga desde Italia, la novia de Alberto. Y te abrazo fuerte y te esperamos en Ibiza, yo y Alberto. Venga, pues ya mismo, no me lo digáis dos veces. Ahí nos vemos, vamos a por más, por ejemplo, bienvenido.
2: Buenos días Raúl, buenos días emeriteros, aquí Rulfo de Riverroja. Y nada Raúl, a ver si había la posibilidad de para hoy que me pusieras el tema de Sacre, un pepinazo guapo de los raritos que dice Javito. Y nada, ese va para mandar al amor de mi vida, mi chica Amanda. Para ti que es un fenómeno, para toda la gente que estamos todos los días ahí a pie del cañón. Y nada más, por lo demás, que paséis todos muy buen día y arriba BDT.
0: Pues igualmente, amigo, Secret está preparado también para ti. Por cierto, disco que le dedicamos también a Marga desde Italia, desde la Tierra, Gala, con Free From Desire. Y esto continúa. Tenemos también Silver Blue, Step Back. Todo esto para poner casi casi ya el punto y final en la leyenda en este martes. Quédate conmigo.
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0: Desde luego ha sido un gran momento para viajar hasta los Países Bajos y rebobinar 24 años en el tiempo. Cuántas buenas referencias extraíamos este Style Icon Recording bajo el nombre de Silver Blue, pero ojo, se escondía Michelle Pollen con cositas como este Step Back. 24 años en el tiempo y sigue siendo una auténtica maravilla. Con temitas como este, casi casi ya finalizando la edición de hoy en La Leyenda.
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0: Por aquí me decían, gracias Raúl por pinchar esta música. No, no, gracias a vosotros. Vosotros seleccionáis todo lo que suena en este programa desde principio a fin. Un abrazote hasta Valencia. Bien, no me muevo de Valencia porque me decían buenos días, mestre, maestro. Dice, a la pregunta de hoy a mí me causa un poco de risa cuando alguien se cae de una silla. Si es lo que digo, esto pasa en el momento en el que no nos pasa a nosotros, porque cuando nos pasa a nosotros, la cosa cambia. La cosa cambia y además incluso hasta nos enfadamos de decir, pero ¿cómo te puedes estar riendo y no ayudarme? Pero suele venir primero la risa antes que la ayuda, y eso es así. Mando un saludo también hasta Orozco, hasta Vizcaya. Por aquí me decían, programazo el de hoy, Platero. Grande amigo, está preparado ese Man on the Run, por supuesto, para que suene casi casi ya en la recta de este martes.
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0: Buenos días, Raúl Panadero desde Blanca, Murcia.
1: Sueño contigo, que me has dado muchos temazos durante muchos años.
2: Buenos días, cameleteros. Os escuchamos desde Teruel también. Un saludo muy grande.
3: Aquí un saludito de la maíz de la vida bella.
4: Muy buenos días, muy buenos días. Saludos desde Bilbao. Saludos. Y venga con esa mancha, que no falte.
5: Buenos días, Raulito.
6: Soy Iván de aquí, de San Vicente del Respeito, en Alicante.
0: ¡Arriba, PDP!

0: sí. No lo voy a negar, me encanta cuando me mandáis cosas como, por ejemplo, acaba de sonar ese meme on the run, me dicen, toma ya, platero, súper pepinazo lo que acaba de sonar, lo habéis seleccionado vosotros, ¿eh? Y también cosas, pruebas gráficas, una foto del brazo con el vello erizado, dice, mira, ahí va la prueba, platero, no te miento, el pelo de punta, hablando claro en este momento. Me alegra muchísimo que haya sido así. 10 minutos y alcanzamos la una. Y yo me despido con otro de los que va a subir el ánimo muy mucho. Sonido Lightsforce con ese Join Me. Por mi parte fue todo. Mañana de nuevo tenemos una cita, 10:05. Ya sabes, almorzamos juntos en La Leyenda. Mientras tanto, que pases un maravilloso martes. Fuerte abrazo.
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2: ¡Ey! Esto es Cantaditas by DJ Vela y suena así. ¡Jo, jo! ¡Hola, hola! ¿Qué tal, familia? ¿Cómo estáis? Saludos de quien nos habla, DJ Vela. Como siempre, es un auténtico placer enorme, mayúsculo y superlativo el poder acompañarte en una nueva edición de Cantaditas aquí, en MDT Radio. Estamos todos, estamos todas. Venga, estamos ya preparados y preparadas para lo que se nos viene encima. Y es que son los próximos 30 minutos, los 30 minutos más potentes de toda la FM ahora mismo. Y, por supuesto, ya te digo que no vas a encontrar absolutamente nada igual. ¿Por qué? Porque te estamos lanzando temazos en exclusiva como este. Al loro con esto, ¿eh? Venga, novedad importante durante toda esta semana by DJ Vela, arriba.

¡Ojo! ¡Qué maravilla! ¡Claro que sí! Bueno, ahí lo tenemos, una de las novedades importantes para esta semana. Atención, porque todavía no está ni masterizado, ¿eh? Pero no me he podido aguantar. Y he dicho, esto lo tiene que escuchar mi gente. Esto lo tiene que escuchar mi audiencia. Y aquí está, novedad importante. Creo que sale la semana que viene, ¿eh? Pero... de momento ya no estamos disfrutando aquí, ¿eh? El que sí, ya puedes disfrutar en todas las redes sociales, en todas las plataformas, en Beatport, en todos lados, es este. Con Brenda Shine. ¡Qué maravilla! ¡Qué maravilla! Mira qué voz tiene esta niña.

que puedes disfrutar ya en todos lados, amigos, amigas, y está funcionando muy bien, ¿eh? Junto con Brenda Shine y una colaboración de un tío que conocéis de sobra, no puedo decir nada todavía porque estamos en ello, en otros proyectos, en otras cositas que vais a ver dentro de nada. Y cuando salga el nuevo disco, vais a decir, ¡ay, es verdad! Madre mía, esta voz la habéis escuchado en cantidad de ocasiones, ¿eh? Un tío muy conocido, que lo sepáis, venga. Y Brenda Shine, que lo está haciendo fenomenal y que nos encanta grabar con ella porque todo lo que toca lo hace, bueno, lo hace una auténtica maravilla, que lo sepáis. Safe with you, esto ya está disponible en todos lados. Disfrutadlo, hombre, al 100%. Claro que sí. Venga, y seguimos adelante con más novedades. Y enseguida nos ponemos a mezclar. Así que preparados todos, porque esto que viene también es otro de los temas que solamente puedes escuchar aquí. Todavía no ha salido a la venta, va a salir en los próximos días. Es muy bonito esto, muy pero que muy bonito. Cuatro versiones fantásticas que vas a poder disfrutar. La versión extended y otros tres remixes, incluso el radio edit, como este. Dentro de nada, dentro de nada. Ahí sí, se llama esto. Estamos imparables últimamente. Esto es Cantaditas con el Tito Vela.

una auténtica gozada de temas. Sí, señor, amigos, amigas, estamos de enhorabuena y estamos pasándolo en grande con esto, porque cada vez que nos metemos en el estudio salen cositas muy, pero que muy interesantes. Lo hemos probado en pista de baile y el resultado es brutal. ¡Qué maravilla!

sesión Zaka aquí preparada ya. Vamos a empezar a mezclar enseguidita. Pero ya sabéis que últimamente me gusta mostraros lo que estamos sacando en el estudio antes que a nadie, ¿eh? Lo escucháis aquí los primeros, que lo sepáis. Sois los mejores. ¡Arriba! No.

de Lightning, fantástico. Tenemos temazos de Sonic, de Aria, de Sirago, de un montón de gente, claro que sí. Es que estamos tirando literalmente la casa por la ventana con esta sesión en riguroso directo aquí en MT Radio. Disfrútalo al máximo. ¡Vamos!

¡Qué temazo, amigos, amigas! Esto no puede faltar en ningún Remember que se precie. After All con ese Delirium, bueno, el temazo de Delirium, perdón, con After All. Y la remezcla de un maestro de es que, ¿qué quieres que te diga? Se me acaban los adjetivos para este tío, ¿eh? Señor Alex Track One, siempre ghost producer y productor de los mejores. Posiblemente uno de los mejores productores, si no el mejor, de música. Ese aplauso ahí para Alex. Un abrazo, Alex, mi señor. Grande, qué grande. Grandísimo, de verdad. O sea, la cantidad de música que ha hecho este tío. Hace poco lo vi en redes sociales porque había gente que le decía, Alex, tienes que sacar más música. Y decía él, más música, ¿cuánto es más para vosotros? ¿Cuánto es más? Tenía razón, ¿eh? ¿Hasta dónde hay que llegar, no? Qué grande, qué grande. Bueno, pues un saludo muy fuerte porque además es un tío que hace él su propia música, que la hace él, que es que es brutal y además me gusta muchísimo como productor y me hace muchísima gracia porque en uno de los vídeos de que daba lecciones de montar, pues de hacer toda esta música con, creo que era con Nuendo, con Cubase, decía el tío, dice, si no empuja tu melodía, si no empuja tu base, duplica pistas. Bueno, para los más técnicos se estarán volviendo locos, igual que yo. Y yo me acuerdo que le dije en un comentario, digo, así me gusta, claro que sí. Qué tío más burro, qué tío más bestia, pero qué buen productor, qué grande. Alex Track One, un saludo desde aquí, desde la radio. Y me encantaría hacerle una entrevista algún día. Si él quiere, aquí estamos, ¿eh? Así recojo el guante y echamos un ratillo. Y hablamos de muchas cosas, de producción, de guía. Qué tío más grande. Amigos, amigas, así, a lo tonto, nos hemos plantado en el finalísimo del programa. No tenemos tiempo ya para más. Quizás a lo mejor tengo tiempo de poner algún temita más, pero yo me tengo que ir marchando. Tengo al señor Jonathan López, será el encargado de acompañarte hasta las 2 del mediodía con su micrófono abierto. Y yo me despido. Como siempre, ha sido un auténtico placer. Gracias de corazón por elegirnos. Gracias por estar ahí. Gracias por apoyar también las nuevas producciones, porque están funcionando mejor que bien. Están funcionando muy bien, tanto en Beatport como en servicios de streaming. Y no me lo esperaba, ni mucho menos. Y estamos lanzando pues todo lo que teníamos ahí guardado en el estudio y nos está encantando la acogida que estamos teniendo. Un montón de comentarios de un montón de gente en redes sociales. Estamos ahí, ya lo sabéis, en Instagram, en TikTok, en YouTube, en todos lados. Siempre que queráis, a ese lado de las redes estamos, para cualquier duda, cualquier sugerencia, cualquier cosita, y vamos contestando poco a poco a todo el mundo, ¿eh? Porque hay un montón de gente que nos escribe, y vamos poco a poco, a todo el mundo le contesto, un poquito más tarde, un poquito más temprano, pero siempre, ¿eh? Ahí estamos, atentos. Los saludos de quien estuvo contigo, el Tito Vela. Mañana más y mejor, estaremos por aquí dando guerra. Saludos.

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0: Pues aquí estamos, ¿eh? Una vez más a través del micrófono abierto en edición de martes, en este 5 de mayo. Saludos de quien te habla, Jonathan López. Un placer inmenso el estar junto a ti, el acompañarte y ofrecerte esta media horita en la cual siempre iniciamos después del Cantaditas con DJ Vela. Y bueno, pues ahora de puente de unión con el selección Tony Rico a través de MDT Radio. Hoy contamos con un invitado muy especial, uno de los grandes DJs de la zona de Castellón y que sin duda alguna pues nos va a contar cositas interesantes. Enseguida charlamos con Paco Moliner. Bienvenido, bienvenida. Esto es el micrófono abierto.
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1: Y en esta edición del micrófono abierto contamos con un invitado muy especial. Es toda una institución en la provincia de Castellón y sin duda alguna una trayectoria, vamos, estupenda la de nuestro invitado de hoy, Paco Moliner. Paco, ¿qué tal? Muy buenas.
2: Muy buenas tardes. ¿Cómo estás, Jonathan?
1: Pues mira, encantadísimo de recibirte aquí en el micrófono abierto. Hace ya tiempo que no charlábamos y ya tocaba, ¿eh?
2: Ya tocaba. Es decir, te me tienes que llamar más a menudo.
1: Sí, ¿eh? Sí.
2: Porque así pues no me enrollo tanto,
1: contándote cosas. Oye, a mí me encanta que os enrolléis, ¿eh? Para eso os llamo, para que os enrolléis y me contéis muchísimas cosas. Paco, en primer lugar, ¿qué tal? ¿Cómo va todo?
2: Bueno, bien, bien. Está funcionando todo muy bien. Ajá. Entre semana tengo ahí mi trabajo, el fin de semana estoy saliendo, me parece que en la vida he salido tanto a pinchar.
1: Qué bueno.
2: Como ahora, ¿vale? Ahora que soy mayor, ahora que soy ya persona mayor. Y bueno, va todo guay. La verdad es que es un placer salir a pinchar por ahí porque la gente te espera, va con la buena intención de pasárselo bien y eso está muy guay.
1: Desde luego.
2: Ahora, sí. Claro, yo arrastro un poquito más gente más mayor, que es, digamos, la quinta que he pinchado yo. Ajá. 5 años por delante, 5 años por detrás. Y la verdad que está teniendo mucho éxito el tipo de música, pinchar el Remember y... Está muy bien.
1: Qué bien.
2: Después te daré unas puntualizaciones también para eso.
1: Perfecto.
2: ¿Vale? Para que me preguntes ahí por lo que pasa.
1: Eres una referencia, ¿no? En la provincia de Castellón. Son ya muchos años de trayectoria. Vamos a refrescar un poquito la información. ¿Cuándo comenzaste a pinchar? ¿Cuándo empezaste a trastear con la música?
2: 1986.
1: Madre
2: mía. Como tenía 15 años. No tenía ni la edad de entrar a la discoteca. Empecé como DJ residente de Pachá en Valldeusó.
1: Ajá.
2: Y nada más, no tenía ni edad para entrar a la discoteca. Me vino súper guay porque de ahí me pude pagar los estudios. Que mis papás entonces no podían, pobrecitos. Me pagué todo el instituto, los repasos, las libretas, lo que fue. Me pagué ya pinchando en la discoteca. Cumplí los 16 siendo ya residente de Pachá Valldeusó. Estuve
1: qué
2: ahí 3 años.
1: Qué bueno.
2: Ya ha llovido.
1: Ya ha llovido, sí. Nacido, 40 años. Este año, 40 años de trayectoria. Si fuera en el 86.
2: Efectivamente. Y te voy a decir la fecha. El 1 de noviembre, porque me acuerdo que era el puente del 1 de noviembre.
1: Ajá.
2: 1 de noviembre de 1986.
1: El puente de todos los santos, seguro. Que ahora, bueno, pues entonces no tanto, pero ahora ya se conoce también más como Halloween, ¿no?
2: Sí, efectivamente, entonces no se oía hablar de Halloween. Entonces así tenía 15 años, cumplí los 16, eso era noviembre, cumplí los 16 en marzo. Faltaban 3, 4, 5 meses para cumplir los 16.
1: Estupendo.
2: Y ya, pinchando ahí.
1: Oye,
2: imagínate lo que...
1: Ajá. Desde entonces digo,
2: sí, he rodado desde entonces.
1: Claro, por eso muchas salas, muchas sesiones, muchas fiestas, mucho público, ¿verdad? Y me decías que ahora está saliendo más que nunca. ¿Te imaginabas en ese 86 que llegaría el 2026 y seguirías en la cabina y con más faena que nunca?
2: No. En la vida, es decir, que en aquel momento empezó como una cosa que me gustaba. Como un trabajo temporal fines de semana. Uh-huh. Bueno, antes, o sea, antes se trabajaba en las discotecas, se trabajaba tarde, sábado noche y domingo por la tarde. Se trabajaba mucho antes.
1: Claro.
2: No comparable con ahora, ¿vale? Uh-huh. Eran otros tiempos. Y empezó pues como un hobby, después como un trabajo, porque con eso me podía pagar los. Me pagué la carrera también, trabajando. Y nada, ha sido todo. Ahora es más un hobby, ¿vale? Dijésemos, ¿vale?
1: Uh-huh.
2: Es la válvula de la olla express.
1: Yeah.
2: Es cuando quites la válvula,
1: te entiendo.
2: Sale toda la presión, pues para mí es ahora más eso que nada. Bueno, y me va de maravilla. La verdad que pincho menos por la noche, hago casi todo lo que hago son tardeos. Si pincho por la noche, pincho al principio de la noche. Es decir, que no, ya no hago madrugadas, no hago.
1: Ya. Yeah.
2: Si hago alguna, me acuesto antes, ¿eh?
1: Claro.
2: Digo, en serio.
1: Claro.
2: Si hago alguna madrugada, me toca a las 4, ¿de acuerdo? Me acuesto, me levanto a las 3 y voy a pinchar. Ya está, fin. Me cuesta poco reactivarme.
1: Así es. Oye, yo eso también lo he hecho en alguna ocasión. difícil, ¿eh? Y la verdad es que, como tú bien dices, ya cuando llega a cierta edad, pues hay que hacer ese tipo de truquitos para poder hacerlo. Qué bueno.
2: Sí, sí, hay que hacer. Bueno, yo por ejemplo voy tardeos, que a lo mejor pincho de 6 a 10 de la noche. Uh-huh. A las 12 estoy dentro de la cama. Buenas tardes. Y al día siguiente, que es domingo, o al día que sea, soy una persona normal, no claro. Soy un zombie.
1: Totalmente. Totalmente.
2: Hay que cuidarse, así es.
1: Y más, bueno, pues oye, con estos ritmos que muchas veces implican la cabina, las sesiones, ¿no? Los viajes, el ir. No solo es el ponerte y pinchar música, sino también la preparación anterior, el viaje de ida, el de vuelta. Hay que cuidarse porque es importante. Desde luego que sí.
2: Normalmente, como soy el padre de todos los técnicos que en cabina, o por él, lo que me gusta es, ¿no?, cuando voy a pinchar, soy muy tiquismiquis con la preparación técnica. Que suene bien en cabina, que suene bien fuera, es decir, que no voy y pincho y ya está. Me gusta ir antes, repasarlo, que esté todo de acuerdo, ponerlo a punto, para que tanto mis compañeros como yo estemos bien.
1: Claro.
2: Y eso lo busco mogollón siempre, que se esté bien pinchando. No puedes estar ni incómodo, ni que esté bajita la mesa, ni que se oiga mal, ni que haya rebote. Pues trato de cuidarlo mucho. Por mí y por mis compañeros.
1: Así es.
2: Como el churro va.
1: Oye, eso es muy importante también, porque hay veces que, ¿verdad? Claro, te pueden llamar de cualquier evento que se monta de cualquier manera, llegas por allí y te encuentras cualquier cosa.
2: Efectivamente. Como ya el diablo sabe más por viejo que por diablo, me gusta ir bastante antes y lo cuadramos todo con el técnico que haya o con el que esté montando el sonido, para que después funcione todo bien. Llevo todo en el coche.
1: Qué bien, qué
2: ahí
1: bien.
2: Para lo que pueda pasar, llevo como el bolso de la del ruedo del percebe.
1: Oye, eso está muy bien, porque siempre han dicho que gente preparada y precavida vale por dos. Eso está claro.
2: Sí, hombre prevenido para ir por dos. Sí, sí. Bueno, tengo que ahora lanzar otra cosilla, que por los disc jockeys de la vieja escuela, casi todo el mundo cuida eso.
1: Sí.
2: Pero de los que están entrando ahora, tengo que hacer una recomendación tipo abuelo cebolleta.
1: Ajá.
2: Me gustaría que cuidase la gente un poquito más el tema del sonido. Es decir, veo gente muy bien, pinchan muy bien, la verdad, pero que a lo mejor no cuidan el tema de ganancias, de saturaciones, uh-huh, y todo esto, y un buen disc jockey lo convierten en un disc jockey regular o mediocre,
1: sí,
2: porque no cuidan lo que es la calidad del sonido en la mezcla o lo que está sonando.
1: Muy importante.
2: Si un equipo da lo que da de sí, muy importante, a tope.
1: Desde
2: bueno,
1: luego.
2: Sobre todo si estás en radio, no puedes saturar por encima de lo que toca, no puede ser.
1: Así
2: la
1: es.
2: Radio es el ejemplo más versátil que hay. Uh-huh. Si te pasas de volumen, no, la gente no oye más fuerte el receptor, sino que lo único que haces es reventar el sonido.
1: Así
2: con
1: es.
2: Las saturaciones.
1: Estropear la señal y eso ya, pues no hay manera de arreglarlo muchas veces.
2: No hay manera de arreglarlo, por mejor equipo que tengas. Por eso digo, momento abuelo cebolleta de Paco Moliner. Por
1: qué
2: favor,
1: bueno.
2: Que la gente se conciencie de que sacar un buen sonido. Sí, el equipo da lo que da de sí, ya está. A partir de ahí no es nadie más listo que nadie, porque darle volumen a la ganancia sabe todo el mundo. Incluso mi madre.
1: Así
2: que ayer era el día de la madre.
1: Así es. Oye, Paco, en tus sesiones, bueno, pues atesoras, ¿no?, la trayectoria de estos 40 años de cabinas. Pero ahora en tus sesiones actuales, ¿qué podemos encontrar? ¿Qué estilos son los que manejas? ¿Qué música es la que encontramos en una sesión de Paco Moliner?
2: Bueno, básicamente el eje de la sesión rueda alrededor de los 90, finales de 90, ¿vale?
1: Ajá.
2: Pero pongo muchos temas de 80, igual pongo Peter Murphy, que Stranglers, que The Cult, ¿vale?
1: Ajá.
2: Pero pivota sobre los 90 y después también pongo, depende de la gente que tenga, porque eso también...
1: Claro.
2: Tendría que decir Abuelo Cebolleta 2, tienes que ver la gente que tienes delante.
1: Es muy importante,
2: no es
1: claro.
2: Lo mismo. Tienes que construir la sesión a partir de lo que tengas delante de público. Hay veces que es el público más mayor, o por ejemplo, hago bastantes fiestas privadas, dijésemos, y tienes que ver en qué sector tienes que estar.
1: Claro.
2: Eso también lo tiene que aprender un poquito la gente que viene por debajo. No tienes que tener una sesión, traértela de casa enlatada y soltarla allí. Yo digo, no digo soltarla, digo vomitarla, porque a mí me gusta construir la sesión con respecto a lo que tengo en la pista.
1: Uh-huh.
2: No es lo mismo vomitar una sesión, que si te toca con nadie en la pista, pues no es lo mismo esa sesión que si tienes la pista llena, que tienes que
1: así
2: hacer
1: es.
2: La sesión súper energética.
1: Uh-huh.
2: ¿Vale? Entonces, mi sesión pivota alrededor de las cantadas y las bases de los 90, igual pongo 2000 que pongo 80, pero que ni es todo 2000 ni todo 80, pero el eje central dijésemos que sería los 90.
1: Qué bueno. Oye, la verdad es que eso también es muy importante y hay que hacerlo también ver a muchos DJs, ¿verdad? El hecho de mirar a la pista, ver lo que tienes, ver por dónde va el ambiente. No es lo mismo una sesión de primera hora que una en el momento top, que una de cierre. Así es. Claro, claro, claro.
2: Qué bien. Me alegra mucho que me entiendas.
1: Te entiendo perfectamente. Además, te iba a preguntar porque últimamente, y más con el tema de, bueno, pues de los festivales, que últimamente, digamos, que es lo que más estamos viendo en el terreno de los DJs, lo que es la evolución de las sesiones se ha perdido, se ha ido perdiendo. Ya no hay un warm up, ya no hay un calentamiento, ya el que entra a primera hora ya están poniendo los hits, y yo creo que eso hay que tenerlo en cuenta.
2: Le has dado en el clavo, Jonathan, tío. Por ejemplo, sesiones que, por ejemplo, hemos hecho hace poco ahí, me pido yo el primero. ¿Por qué? Porque me sube más la autoestima coger una pista que hay cero personas. Ajá. Y dejársela al siguiente con la pista al 70, 80 o 90% y claro, casi llena.
1: Claro,
2: el que viene tiene la responsabilidad. La gente está poco mentalizada, se prepara una sesión y no te prepares la sesión. La sesión tienes que construirla conforme vas viendo. Si te vas a una sesión súper energética para estar en el top de gente, uh-huh, y te toca el primero, no puedes hacer esa sesión. Tienes claro que estar, saber cómo arrancar despacito, no demasiado volumen, para no quemar a la gente, ¿me entiendes?
1: Totalmente.
2: Me has entendido perfectamente.
1: Sí, sí,
2: si
1: sí
2: te toca en el centro, lo más energética que puedas.
1: Claro.
2: Si te toca en el final, pues, también me gusta apretar mucho al final, pero en el tramo final.
1: Uh-huh.
2: Porque la gente ya viene un poco cansada. En el tramo final es cuando sí que me gusta dejarla allí arriba. Hay diferentes estilos. Ajá. Es decir, hay gente, sí, que le gusta ir bajando poco a poco y al final me gusta dejarla arriba.
1: Bueno.
2: La gente que se quede con ganas y vuelva a venir, a ver, por ejemplo.
1: Claro,
2: por
1: claro, algo. Así es. Oye, pero hay que tener mucha psicología de pista, sin duda alguna, y mucha, bueno, pues mucho conocimiento, ¿no? De muchos años que tú también atesoras, de saber, pues, cómo empieza una sesión, cómo se desarrolla y cómo acaba, ¿no? Oye, y hablando de sesiones, Paco, imagino que me has comentado que está saliendo más que nunca. Este veranito que lo tenemos ahí a la vuelta de la esquina, estamos ya en primavera, vendrá cargadito, ¿no? Las próximas semanas.
2: Sí, buah. Por no cansarte, me lo he apuntado, Por no cansarte, te voy a decir ahí las fechas que tengo así, uh-huh, más o menos guay, en el próximo mes. Después ya me llamas otra vez, porque
1: claro,
2: si no es que va a ser que va a aparecer esto una letanía. Entonces tengo, por ejemplo, ahora ya inminentemente tengo el 16 de mayo, que es el Retro Future,
1: bueno,
2: en Sagunto.
1: Uh-huh.
2: Eso, me encanta ir a esa fiesta, a pichar, que es ahí, si vienes de Castellón, la entrada de Sagunto a mano derecha, está súper guay. Vamos todos los que tenemos que ir.
1: Qué bueno.
2: Y está súper guay, porque además empieza por la tarde, está bien, y acaba no demasiado tarde, ¿vale? No demasiado se pasa. Está en las afueras de Sagunto y en un espacio chulísimo. Hay sitio para aparcar, todo muy bien.
1: Qué bien.
2: Tengo el 30 de mayo, tenemos en Moy de Costa, que es un sitio que me encanta también. Es un sitio que está justo en el lo que es el muelle donde atracan los yates, todo eso, en el puerto de Castellón. Y está acristalado y con aire acondicionado. Eso es una maravilla.
1: Ah, se está genial, ¿vale? Entonces.
2: Se está genial, suena de maravilla. Ahí es uno de los sitios donde suelo apretar ahí con mi equipo de música, por ejemplo, ¿vale?
1: Ajá.
2: Tenemos el 6 de junio el Peñíscola Remember Festival, que es la quinta edición ya.
1: Uh-huh.
2: Que está de maravilla. Eso también en el muelle del puerto de Peñíscola.
1: Uh-huh.
2: Y es un festival que está cogiendo mucho. La quinta edición este año está cogiendo súper fuerza. Y el 20 del 6, ya no te digo más, en Moncófar, en la playa de Moncófar, tenemos el aniversario de Circuito.
1: Ajá.
2: Local donde pinché yo en los 90, en la orilla de la playa, tal que sí, en la orilla de la playa. Eso es lo que tengo así en el próximo mes.
1: Qué bueno.
2: Mes y medio, el de junio. Y lo de Moncófar está muy chulo porque, dijésemos, antes de que realmente empiece el verano, que empieza en la noche de San Juan, dijésemos,
1: claro,
2: ¿vale? Que es el 24 de junio. Se está muy bien porque hay sitio para aparcar en Moncófar, tal. Hay un ambiente muy chulísimo, muy limpio. Y terminamos, por ejemplo, a las 3 de la mañana.
1: Uh-huh.
2: Este año vienen los gemelos y José el de Activi.
1: Qué bueno.
2: Así que, junto conmigo.
1: Genial.
2: Muy bien, muy bien. Tengo, esas son las fechas más o menos importantes. Tengo otras, pero que ya a lo mejor no le puede sonar tanto a la gente. Pero estas que te he dicho ahora son las próximas de este próximo mes.
1: Oye, 4, pues 8, yo creo que tenemos a la audiencia tomando nota para poder disfrutar de tus sesiones. Y, oye, otra forma de saber también dónde vas a estar, ¿no? Es la de seguirte en redes sociales, que hoy en día es un poco lo que por donde la gente también nos informamos de nuestros DJ favoritos o artistas favoritos. Imagino que las tienes activas. ¿Cómo hay que buscarte por ahí en redes sociales para seguirte?
2: En Facebook es Paco Moliner Arnau, ¿vale? y en Instagram Moliner Arnau. Tengo que decir una cosa, que me llevan las redes sociales. Yo no me dan más el cuerpo. Ahí sale de todo, ¿vale?
1: Genial.
2: Me llevan las redes y sale de todo, igual que de mis compañeros, ahí pongo lo que haga falta.
1: Genial. ¿Vale? Oye, entonces, pues desde aquí también.
2: En Facebook, Paco Moliner Arnau, y en Instagram, Moliner Arnau.
1: Estupendo. Ahí queda dicho, para que la gente que está escuchando ahora mismo es el micrófono abierto, pues pueda tenerlo en cuenta, te sigan por ahí y así sabremos, ¿no?, de poder ir a disfrutar de tus próximas sesiones, que desde luego son siempre estupendas. Paco, no tenemos mucho más tiempo, no sé si queda algo que tú nos quieras añadir, algo que se nos quede en el tintero, o si te parece, nos emplazamos a una próxima entrevista.
2: El próximo día, Abuelo Cebolleta 3 y 4.
1: Perfecto.
2: Hoy he dicho 1 y 2, 3 y 4.
1: Nuevo volumen.
2: Cosas que dice el Abuelo Cebolleta.
1: Oye, pues esta. Me está dando ideas para el tema de redes sociales, ¿eh? Los consejos del Abuelo Cebolleta.
2: Efectivamente, sí. Podría ser de cocina con Jonathan López. No, consejos del Abuelo Cebolleta en cabina. Muy bien.
1: Está guay. Podemos mirarlo. Muy bien. Oye, pues Paco, gracias por estar con nosotros aquí en el micrófono abierto. Desearte lo mejor y lo dicho, hablamos próximamente y me cuentas más cositas y desearte pues que esa ilusión de seguir ahí en cabina siga por muchos años y seguiremos en contacto.
2: Muy bien, Jonathan López, muchas gracias por llamar y por interesarte por mí.
1: Gracias.
2: Saludos a todos los oyentes, que tienes millones de oyentes, ¿no?
1: Estamos, sí, la verdad es que no sé si será esa la cantidad, pero desde luego la calidad es la mejor.
2: Muy bien. Saludos para todos ellos.
1: Oye, un abrazo enorme. Gracias, Paco.
2: Saludos.
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1: Siempre en MDT Radio tienes la mejor música y también los mejores invitados. Ahí teníamos a Paco Moliner en la edición de hoy. La música sigue en tu emisora favorita. Llega enseguida Tony Rico con la selección Tony Rico. Mi nombre es Jonathan López. Mil gracias y hasta la próxima.

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5: Y hola, hola, hola, hola. Bienvenidos, bienvenidas. Una semanita más a Cantadas del Ayer. ¿Quién te habla? José Carlos Andrés, DJ Chat, y mi compañero Luismi Ibáñez. Lo tenemos aquí preparadito ya para una nueva edición de Cantadas del Ayer. Ya lo sabes, todos los martes de 7 a 8 de la tarde y cuando pasan unos minutitos de las 7 de la tarde, aquí estamos en MDT Radio. ¿Dónde si no vamos a estar? Comenzamos la tarde de hoy y venimos, ya te aviso que venimos, ay, la voz que se me va un poquito, venimos cargados de temazos, venimos con mucha cañita. Hoy vamos con un martes potente, de los potentitos que a mí me gustan. Hemos pasado un fin de semana pasado por agua, de aquí la voz, pido perdón, si en algún momento se me va un poquito la voz, perdón. Pero bueno, seguimos aquí al pie del cañón y, como no, disfrutando una semana más de los temas cantados de los 80, 90 y 2000. Y sin más, vamos con uno de esos que me gustan. Un remix de un tema muy hausero que me encantaba. Eso es que lo digo así, con la boca bien grande. Me encanta, me encanta. Un tema que se llamaba Last Night y que este remix suena así.

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1: Y vaya temazo, y continuamos con Luis Mibáñez. Luis Mibáñez, ¿cómo estamos? ¿Qué nos traes hoy?
2: Pues muy contento de estar un martes más aquí con todos vosotros. Hola, hola, muy buenas tardes, José Carlos, muy buenas tardes a todos. Llega la hora de las cantaditas a MDT Radio. Estrenamos mes y lo vamos a hacer con la misma energía o más que el anterior. Ya sabéis que la energía que dan las cantaditas no contamina y es súper eficaz. Una maravilla, oye. Energía como la que da este tema de Chumi con la formación de productores belgas y Dago. Era la segunda colaboración que hacían. La primera fue con el Follow My Dreams, temazo súper conocido.

Y empezamos fuerte, Luismi Báñez, empezamos fuerte, seguimos, continuamos aquí en Cantadas del Ayer. Continuamos con una persona que yo le tengo un amor increíble, Alex Cervera, productor impresionante. Están sacando nuevos temas junto a Miguel Serna y la verdad que, madre de Dios, qué temazos que están sacando. Vamos en especial con este y este One More Night.

Pues hoy parece que me ha dado por las versiones. En esta ocasión está sonando la Quito DJ Napo de un tema de Laura Pausini. Esta versión se publicó en el año 2004 desde el sello de la discoteca radical Trish Corporation con la voz de Eva Martí. En cantar de ayer no tenemos miedo ni nos rendimos jamás. Render.

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1: Y en 2006 se juntaron DJ Napo y Alex Track One y nos traían este, esta versión del tema de Number One, de Alexia. Cañita buena, vamos con él.

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2: El grupo Levi Nine era una de esas formaciones de los 90 que se dedicaba a hacer versiones de éxitos del momento. En su discografía hay versiones de temas como el Moonlight Shadow de Michael Field. Esta tarde vamos a escuchar la que hicieron de un temazo de Eve Wonder, un tema escrito por Pet Shop Boys. Encantados de ayer venimos a pasarlo bien, no a pasar miedo. Levi Nine, I'm not scared.

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1: Vaya tardecita buena que se está quedando, madre mía, si antes te traíamos temas como Last Night remixado, también el tema de Number One, toca el turno a Racing. Menuda remezcla que se viene.

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importantes para nosotros, joyitas de nuestras colecciones. Pues hoy no va a ser menos. Está sonando la cara A del volumen 1 del Cure Dance Club, local situado en Archena, Murcia, del que fue residente Di Carlo, productor de este tema. Desbloqueemos recuerdos esta tarde encantada del ayer. Cure Dance Club, Run to Me.

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1: Y nos va quedando menos de programa, pero vamos con temazos como este, Silent Sea y este, I'm Free House.

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1: El reloj no para, son casi ya las 8 de la tarde y toca ir despidiéndonos. Ha sido un lujo pasar esta tarde con todos vosotros. Enseguida pasa la semana y volvemos a estar por ahí. Si nos echáis de menos, tenéis todos nuestros programas subidos a iVoox. Son cientos las descargas que tenemos, nos encanta. Sois los mejores, muchas gracias. Para despedirnos tenemos aquí girando un disco picture, todo en negro, con letras TFO en blanco. No es el TFO del Soul and Body, es un proyecto de Head Hornies. TFO, Waiting for Your Love, una despedida de categoría, como tiene que ser, ¿verdad, José Carlos?
2: ¿Y qué te voy a decir, Luis Mibáñez? ¿Qué te voy a decir? Vaya selección que traemos cada semana, vaya temazos. Vaya, cómo nos lo pasamos. Es que al final acabamos bailando en el estudio. Es que el que nos viera se quedaría alucinado. Pero bueno, ha llegado el momento de decir hasta la semana que viene. El próximo martes nos vemos aquí en Cantadas del Ayer, en MDT Radio. Nos volvemos a ver, nos volvemos a juntar, nos volvemos a escuchar a partir de las 7 de la tarde. Seguimos la programación. Llega José Ramón y Muitrón con ese Classic Remember. Siguen todos los compañeros de MDT Radio y nosotros desde aquí. Solo, pues bueno, este fin de semana fue el Día de la Madre. Desde aquí felicitar a todas las mamis. ¿Sabes? Bueno, estamos en martes, no lo pudimos hacer el domingo, aquí en directo. Entonces lo hacemos hoy, a todas las mamis y sobre todo a la nuestra, a las nuestras, tanto Luis Mibáñez como la mía, que solo queremos decir que os queremos mucho. Así que nada, la semana que viene volvemos aquí, volvemos el martes que viene en Cantadas del Ayer. ¿Quién te habla? José Carlos Andrés Dichati, mi compañero Luis Mibáñez, te decimos
1: un abrazo fuerte, hasta la semana que viene.
2: Hasta la semana que viene, bye.

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3: Familia, ¿qué tal? Muy buenos días, bienvenidos y bienvenidas al Matinal MDT Radio. En esta edición del miércoles, Patricia, miércoles ya, estamos ya mediando la semana, pero ¿cómo puede ser? ¿Cómo puede ir el tiempo tan deprisa, eh? Es impresionante. Bueno, miércoles 6 de mayo de 2026, 8 de la mañana y un minuto, y aquí estamos junto a ti a través de MDT Radio en todos los puntos del día, de la emisora del Remember. Por supuesto, estamos saludando a toda la gente que a través de la FM se conecta con nosotros y puede disfrutar, bueno, pues por ejemplo, en el 107.3 FM de Valencia, a través del 90.4 FM en Alicante, también a través del 102.4 FM Castellón, 92.2 Utiel Requena, Teruel 95.2, Ibiza y Formentera 107.0 FM y Murcia 97.1. A la gente que lo hace a través del DAB Plus en Valencia, también en Castellón, en Madrid, Barcelona, Tarragona, Zaragoza, Albacete, Vigo y Tenerife. Y a través de la TDT en el canal 32 de Valencia, en el canal 30 de Alicante y en el canal 33 de Elche. Ya sabes que también tenemos los medios digitales a tu entera disposición. Tienes la aplicación de MDT Radio, del grupo MDT Radio, para llevarnos donde tú quieras a través de tu dispositivo móvil. A través de mdtradio.com puedes seleccionar cualquiera de las delegaciones de la emisora para escucharnos. Y por supuesto, si se lo dices a Alexa o a Siri, se lo dices y te pone: oye Alexa, ponme MDT Radio. Y te lo pone así de fácil, así de sencillo. Bienvenidos y bienvenidas al Matinal MDT Radio. Para comenzar esta edición tengo ya un montón de musicón preparado y tengo habilitado el 635 70 80 90. ¿Quieres enviar ahí tu mensaje? Puedes hacerlo. 635 70 80 90. En este 6 de mayo, que por cierto es el Día Mundial de la Filatelia. Es el Día Mundial de la Filatelia, ¿eh? De coleccionar sellos, de coleccionar sobres, postales. Sí, la filatelia es definida como el arte de coleccionar, clasificar, comprar y o vender sellos, sobres y otros documentos postales, así como el estudio de la historia postal. Bien, pues en este día de la filatelia, en este 6 de mayo, pues se me ha planteado a mí una pregunta. ¿Eres filatélico? ¿Coleccionas sellos? ¿Hay alguien que escucha MDT Radio que coleccione sellos o postales o documentos postales? O sea, ¿eres filatélico? ¿O coleccionas otro tipo de cosas? Quiero que me lo cuentes en el 635 70 80 90. ¿Eres coleccionista de algo? ¿Te gusta coleccionar, pues yo qué sé, juguetes de los 90? Por ejemplo, consolas, videojuegos, no sé, cualquier tipo de cosita. Por ejemplo, pues sellos. ¡Cuéntamelo!
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3: También puede ser que te dé por coleccionar música, ¿eh? ¡Discos! Cuéntame, ¿tienes colección de algo? ¿Eres coleccionista? Hoy estamos buscando coleccionismo y coleccionistas aquí, en el Matinal MDT Radio. 635 70 80 90 es el número de WhatsApp donde puedes enviar tu mensajito y ya de paso mandar tu saludo o, yo qué sé, pedir una canción, por ejemplo, ¿eh? Ya sabes que lo tienes abierto para ti. Comenzamos con el World Hold On de Bob Sinclair y Steve Edwards. Nos vamos al 2005 para darte hoy la bienvenida.

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2: Wall Hall on, el sonido para Mr. Bob Sinclair. Qué maravilla, ¿verdad? Regresar al 2005 y recuperar uno de esos grandes temazos que nos ofreció el francés Bob Sinclair y que forma parte ya también de nuestra historia, sin duda alguna. Y es un tema de los que nos pone de mal de buen rollo. Bueno, ¿cómo viene el tiempo para hoy en este 6 de mayo? Parece que poco a poco el tiempo empieza a tranquilizarse, aunque todavía hay algunas zonas donde la cosa sigue bastante revuelta, ¿eh? Hoy tendremos una jornada más estable en gran parte de la península, con muchos claros y ambiente pues más tranquilo, pero ojo porque el extremo norte sigue con cielos muy nubosos y lluvias. Además, en zonas de montaña del Pirineo y la cordillera Cantábrica todavía puede nevar por encima de los 1.500 a 1.800 metros, ¿eh? Atención también a las tormentas de tarde, porque podrían aparecer chubascos localmente fuertes en Mallorca, el este de Girona, el noreste de Murcia y zonas montañosas del este peninsular. Incluso podría venir acompañado de aparato eléctrico. En Baleares el día arranca más inestable, sobre todo en Mallorca, aunque la tendencia será a ir despejando conforme avance la tarde. En el resto del país dominarán los cielos poco nubosos o despejados, aunque crecerán algunas nubes de evolución durante la tarde, especialmente en zonas del interior y montaña. En Canarias, más nubes en el norte de las islas y posibilidad de algunos chubascos en las zonas montañosas. Posibles nieblas matinales en la meseta norte a primeras horas. Las temperaturas cambian poco en general, aunque bajan algo en el nordeste y en los archipiélagos las mínimas siguen frescas y todavía podría darse algunas heladas débiles en zonas de montaña del norte. Y en cuanto al viento, pues el protagonista será el cierzo en el Ebro y la tramontana en el Ampurdán, donde podrían darse rachas fuertes. También viento del norte en Baleares y zonas costeras. Así es como viene este día, si te lo contamos. Un día que ahora mismo nos ofrece 12 grados en Barcelona, 11 grados en Tarragona, 13 en Castellón, 14 en Valencia, 15 en Alicante, 15 en Ibiza, 13 grados en Murcia, 4 grados en Albacete, 9 grados en Madrid, 9 grados en Zaragoza, 2 en Teruel. En la zona de Utiel, Requena, contamos a esta hora del día con 5 grados. En Vigo contamos con 9 grados y en Tenerife 19 grados. Cuando son las 8 de la mañana, 10 minutos, una hora menos en Canarias. Y seguimos, por supuesto, aquí a través del matinal MDT Radio.
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2: Eso es, ¿qué temazo quieres que te pinchemos ahí, ¿eh? A través del 635 70 80 90 puedes enviarme hoy tu mensajito como cada día. Estamos en riguroso directo para ti y hoy preguntamos por las colecciones. ¿Eres coleccionista de algo? ¿Te gusta coleccionar, yo qué sé, flyers, por ejemplo? Cuéntamelo en el 635 70 80 90. ¿Por qué no dicen ya? Buenos días, yo tengo una colección de consolas retro. La Super Nintendo, todavía la conecto algunos domingos. Toma ya, sí señor. Oye, me encanta, claro. Recuerda, 635 70 80 90. También por aquí nos dicen Jonathan, buenos días. Mira, yo colecciono coches de rally de Lego montados pieza a pieza y utensilios de labranza antiguos. Qué bueno, y además nos pasa por aquí imágenes de esas colecciones. Sí, señor. Qué chulos, chulísimos, ¿eh? Qué bueno, oye, gracias por tu mensajito. Fantástico. Cómo mola, coleccionar cosas. Y cómo mola, pues, además, cosas hechas pieza a pieza, como las que nos comenta por aquí nuestro amigo, esos coches de rally de Lego montados ahí pieza a pieza y, además, utensilios de labranza antiguos. ¡Fantástico! Oye, un saludo enorme. Gracias por tu mensajito. Buen día. Recuerda 635 70 80 90 para enviar tu mensaje hoy preguntando por esas cosas que coleccionas, si es que eres coleccionista de algo. También nos dice por aquí, oye, ponte el Space Melody. Venga, pues nada, buscamos el Space Melody y lo escuchamos en la mañana de hoy. Pero antes, Peter Murphy, All Night Long. Nos vamos a los 80.

0: Es uno de los míticos de los 80, el sonido de Peter Murphy, All Night Long, toda la noche y todo el día contigo en MDT Radio, cada, bueno, pues momento del día, ¿eh? Recuerda que hoy te preguntamos a través del 635-70-80-90 por esas colecciones, si es que coleccionas alguna cosita, cuéntamelo a través del WhatsApp de la radio.
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0: Melody. Síguenos ahí en arroba MDT Radio en las redes sociales también, ¿eh?
2: Hola, Jonathan. Buenos días. Buenos días. Soy Goyo García, aquí de Benidorm. Bueno, yo colecciono plantitas, me gustan las plantas y los animales, pero aquí en Benidorm no puedo tener lo mismo que tenía cuando vivía en la Solana. Bueno, pues si puedes, el temita que ayer no dio tiempo de Erta Kit, pues te lo agradezco mucho, ¿eh? Venga, os quiero. Arriba en MDT.
0: Oye, oye, nosotros también te queremos, claro que sí, arriba en MDT. Buscamos un temita de Erta Kit para escucharlo en la mañana de hoy, pero antes, Space Melody con Luna Park.
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1: Por supuesto, marcando siempre la diferencia y viajando entre épocas, ¿eh? Ya sabes que nos encanta viajar en el tiempo y más si son competiciones musicales como las que, bueno, pues escuchamos por aquí, ¿eh? Ahí tenías el Space Melody, que nos lo pedían a través del 635 70 80 90 y que nos hacía viajar al comienzo del siglo XXI. Y ahora nos vamos de nuevo a los 80 con Eartha Kitt y esto que se llama This Is My Life, ¿eh? Nos vamos, si no me equivoco, vamos a mirar por aquí, si no me equivoco, a los 80, principios de los 80, ¿eh? Nuestro amigo Goyo desde Benidorm quería escuchar un poquito de ese This Is My Life, así que para él se marcha. Y también para nuestro amigo Edu, que lo tenemos por ahí a través del 635-70-80-90 y nos dice Good Morning Johnny. Good Morning Vietnam Johnny. Good Morning Vietnam. Qué bueno, sí señor, qué bueno. También más mensajes por aquí, hola buenas. Un saludo desde Alfambra. Y este va dedicada para mi chiquitín, mi hermano, y Tomás, mi compañero de trabajo de parte de Darío. La canción es Red Hood Style. ¡Un saludo! Venga, pues buscaremos también ese Red Hood Style para escucharlo en la mañana de hoy y dedicárselo, ¿eh? A Tomás, tu compañero de trabajo de parte de Darío, y para tu hermano, ¿eh? ¡Qué temazo! El This Is My Life, me encanta. Sonido ochentero 100% para ti en MDT Radio.

0: This is my life, Erta Kid, ¿eh? Ahí lo tienes, desde el 86, ni más ni menos. Una de las peticiones que nos llegaron a través del WhatsApp de la radio. Nuestro amigo Goyo dice, carne de pollo por aquí, ¿qué tiempo? Sí, señor, ¿qué tiempos aquellos, eh?
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0: Nos encanta recuperar los 80, los 90, los 2000 a través de MDT Radio. Dicen, ostras, qué temazo el This Is My Life, ese sonido italo disco me marcó de por vida. Sí, señor, ¿eh? A muchos nos marcó de por vida. Vamos a ver un poco de publi en cero como a través de MDT Radio. Llegamos con el More and More de Captain Hollywood y enseguida más temazos. Recuerda en el 635-70-80-90. Hoy te estamos preguntando si eres coleccionista de algo, si tienes colección de alguna cosa. Por aquí nos han enviado colección de, por ejemplo, coches que los montan, nuestro amigo, por ejemplo, de rally con piezas de Lego. Cualquier cosa, cuéntamelo en el 635-70-80-90.

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2: Continuamos en el matinal de este radio. Son las 8 de la mañana, 30 minutos, una hora menos en Canarias. Ya sé, aquí estamos, ¿sí? A través de MDT Radio, en riguroso, rigurosísimo directo para ti. Tan directo que tenemos abierto el 635 70 80 90 para que nos envíes tu mensaje y puedas participar con nosotros. Recuerda, 635 70 80 90. Hoy, a través del WhatsApp de MDT Radio, te estamos preguntando por esas colecciones. ¿Qué coleccionas? ¿Coleccionas algo? ¿No coleccionas nada? ¡Cuéntamelo ahí! De hecho, tengo por aquí un mensaje que nos dice: yo soy raro, ¿eh? Colecciono mecheros de bares y pubs donde he salido de fiesta. Oye, no es tan raro, ¿eh? No es tan raro, porque además, pues antiguamente era muy habitual el tema del merchandising de locales, ¿verdad? Que te... Bueno, pues el mechero era mítico, o sea... Yo creo que cada pub, cada discoteca, cada bar de pueblo tenía su propio mechero y no es ninguna locura coleccionar mecheros, ¿eh? De pub o de discotecas o de bares. Yo me acuerdo que coleccionaba también todas las los objetos de merchandising de las marcas de bebida, ¿no? Que daban en las fiestas, ¿eh? Cuando se hacía una fiesta de una marca de bebida, había que hacerse con la equipación completa. Cuéntame, ¿qué colecciona? 635, 70, 80, 90. Yo enseguida en 0, te cuento las efemérides de hoy en este 6 de mayo. Pero antes, Armin Van Buuren y el Burn With Desire con el remix de Ronski Spear.

0: Burn With Desire, el sonido de Armin Van Buuren, Ronzi Spitz en el remix. Una gozada musical, sin duda alguna.
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0: Cuéntame ahí qué temazo quieres que te pinchemos y cuéntame esas colecciones, ¿eh? ¿Qué coleccionas por ahí? Cuéntamelo. 635-70-80-90. Por aquí nos amigo Francis, que le vamos a mandar un saludo y dice, te voy a regalar un abanico de pirámide. Gracias, pues yo encantadísimo, ¿eh? Además, Pirámide es una sala mítica que, por supuesto, permanece ahí en nuestros corazones, ¿eh? Con ese tour maravilloso también que lleváis a cabo en este 2026. Y bueno, y ahora incluso tendría un poquito más incluso de valor del que ya tendría ese abanico después de ver, ¿no?, como lo que era el edificio de la macro de Pirámide. Bueno, pues he visto por ahí, ¿no?, que está siendo derruido. Francis, un abrazo enorme, claro que sí, buenísimos días. Estamos en el 6 de mayo. ¿Y qué pasa un 6 de mayo? Pues te lo cuento ahora mismo. Efemérides del día. Por ejemplo, mira, en 1707 en España se crea la Guardia de Alabarderos para el servicio y guardia de la familia real. En 1840 en Inglaterra se pone a la venta el primer sello de correos del mundo. Por eso hoy se celebra el Día Mundial de la Filatelia. En 1840. En 1910... Jorge V accede al trono del Reino Unido tras el fallecimiento de su padre, el rey Eduardo VII. Se inaugura la Cuesta de Moyano en Madrid en 1925. En 1957, en el cine Rialto de Madrid, se estrena la película El Último Cuplé, protagonizada por Sara Montiel. En 1972, la central nuclear de Vandellós, en Tarragona, se incorpora a la red española de suministro eléctrico. En el 85, el presidente de Estados Unidos, Ronald Reagan, llega a Madrid en visita oficial a España. En 2001, Dennis Tito, primer turista espacial de la historia, emprende regreso a la Tierra desde la Estación Espacial Internacional. Y en 2012, el equipo de baloncesto ASEFA Estudiantes desciende por primera vez en su historia. ¿Quién nacía un 6 de mayo? Pues mira, Sigmund Freud, médico austriaco, inventor del psicoanálisis en 1856. Rodolfo Valentino, actor estadounidense de origen italiano en 1895. Orson Welles, actor y director de cine estadounidense en 1915. Tony Blair, ex primer ministro británico en 1953. Pedro Piqueras, periodista español, nacía en 1955. Y en el 59 lo hacía Julia Otero, periodista española. George Clooney también cumple años hoy, nacía en 1961. Por otro lado, tal día como hoy, un 6 de mayo, nos dejaban gente como Eduardo VII, rey de Inglaterra. Manuel Jiménez de Parga, expresidente del Tribunal Constitucional Español en 2014. O Humberto Maturana, biólogo y filósofo chino que nos dejaba... chileno. Nos dejaba en 2021. Como te comentaba al principio, hoy 6 de mayo se celebra el Día Mundial de la Filatelia, ¿eh? La filatelia, digamos, arte, ¿no? De coleccionar también un poquito de sellos, de postales, de sobres, en definitiva. Pues productos postales, ¿eh? Cositas dedicadas al mundo del envío, ¿no? Por cierto, hablando de enviar, envíame ahí tu mensaje, 635-70-80-90.
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0: Así es, a través de MDC Radio, nos encanta empezar el día con buen rollo. Son las 8 de la mañana, 37 minutos, una hora menos en Canarias, ¿eh? Y tengo para ti el Spending My Time, la versión de Life to Love, de todo un clásico de los Rosettes.

0: Spending My Time. Tema original de Roxette que versionaban en el 97 los Light It Up, ¿eh? Y que dejaban así de bien y cañeros. Claro que sí, para darte esa energía que necesitas en la mañana. Sigo recibiendo mensajes en el 635-70-80-90 y nos encanta, ¿eh?, que tú también envíes el tuyo. Así que hazlo si quieres. Por aquí nuestro amigo José Julián desde Socuéllamos, Ciudad Real. Dice, hola Jonathan, soy José Julián desde Socuéllamos. Ayer escuché un tema aquí por primera vez. No sé de qué año es. Mira si lo tienes. El Touch Me, I Want Your Body. Un saludo desde Socuéllamos. Quería decir la primera vez. Vale, sí, perfecta. Es que ponía la próxima vez y quería decir la primera vez que lo escucho. Amigo José Julián, un abrazo enorme, un saludo enorme. Gracias por estar ahí escuchando. Y a mí, como Touch Me, I Want Your Body, por aquí buscando en nuestros archivos musicales me aparece el tema de Samantha Fox. Pero me extraña que sea la primera vez que lo escuches. El tema del touch me, I want you baby, your body. Voy a dejar de cantar así por la mañana porque no tiene sentido que yo cante. Ninguno. No tiene sentido ninguno.
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0: Cuéntame qué temazo quieres escuchar. Intentamos buscar ese... Ah, me lo va a enviar. Me lo envía. Venga, perfecto. Genial. Así sabemos si es el que yo estaba por aquí buscando o no, amigo. Por aquí también nos dicen... Hola a todos MDTeros de este Donosti. Me habéis hecho recordar una colección que tenía yo en un abanico enorme en el salón de casa, en el que le iba pegando pegatinas y posavasos de todas las discotecas por las que iba. Lo que daría por tener aquel abanico. Me podrías poner el Flames of Love de Fancy. Gracias. Qué temazo. Sí, señor, el Flames of Love. Me encanta. Oye, estáis ochenteros hoy, ¿eh? Estáis ochenteros. Qué bueno. Oye, pues, ¿qué hiciste con el abanico, amigo? ¿Qué hiciste con el abanico? ¿Por qué desapareció ese abanico? Bueno, pues imagino que en alguna mudanza o algo, ¿no? Desaparecería esas cosas que pasan. Desde luego que muchas veces yo también me he arrepentido de, bueno, pues no conservar algunas de las cosas que tenía de joven o de pequeño, ¿verdad? Porque después dices, madre mía, esto que se tiró en su momento y ahora si lo tuviera daría lo que fuera por volver a tenerlo. Ah, vale, por aquí me pasa nuestro amigo José Julián el tema Touch Me, I Want Your Body. Vale, es una versión. Venga, pues lo vamos a mirar y lo vamos a escuchar. Antes, Zanarkand de Sonic, sonando para ti aquí en MDT Radio.

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2: Por supuesto. Empezamos siempre todos los días de buen rollo aquí en MDT Radio. Con tus peticiones musicales. Esta nos llegaba desde Donosti. Un poquito del Flames of Love de

0: Flames of Love, las llamas del amor de Fancy, haciéndonos viajar a los 80. Y nos encanta, ¿eh? Nos encanta que nos haga viajar a los 80 porque es una década maravillosa, ¿eh? Por aquí nos dicen, buenos días, yo coleccionaba pins de los pins. Los tenía todos en una gorra. ¿Puedes poner ya que va de los 80 la Dolce Vita? Gracias. Oye, qué temazo el tema de la Dolce Vita con Ryan Parry. Maravilloso también, ¿eh? Maravilloso y uno de los míticos de los 80, sin duda alguna. Oye, eso de los pins también. Yo tuve una colección de pins también, si mal no recuerdo. De hecho, tenía muchos pins de un programa que había en, Televisión Española. Era, ¿cómo se llamaba aquel? ¿Picnic? Creo que era Picnic, ¿verdad? Creo que era Picnic, madre mía. Sí, sí, lo de coleccionar pins se puso muy de moda, ¿eh? Totalmente. Por aquí también más mensajes. Buenos días, Jonathan. Soy Bea, otra manchega que te escucha. Oye, Bea, muchísimas gracias. Un saludo enorme, un abrazo y un besazo enorme para toda la gente de La Mancha. Dice por aquí, todas las mañanas de camino al trabajo desde Tomillos, o Ciudad Real. Dedico a todos los oyentes el tema de Carlo Bandini, el de Way of Love. Gracias. Bea, gracias a ti por estar ahí escuchando, ¿eh? Desde Tomelloso, Ciudad Real. Nos encanta que estéis ahí escuchando MDC Radio en pleno corazón de La Mancha. El tema de Carlo Bandini, amiga Bea, ya que has dicho que nos escuchas todos los días, si te parece, te lo pincho mañana porque hoy nos quedamos ya sin tiempo, ¿eh? Nos quedamos sin tiempo. Ya me gustaría a mí poder pinchártelo en esta mañanita, pero como te digo, nos quedamos sin tiempo. Mañana recuérdamelo y te lo pincho aquí en MDT Radio, en el matinal. Y es que estamos llegando al final del programa y yo hoy me quería marchar con un temita que nos han pedido por aquí a través del WhatsApp de la radio, nuestro amigo José Julián, desde Socuéllamos.
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0: Un poquito de sonido más actual, ¿eh? Un poquito de sonido así que suena muy bien y que sirve para cerrar el programa de hoy. Ya sabes que en MDT Radio el 99% de la música que suena es música del recuerdo, pero también nos gusta traer alguna canción actual que, bueno, pues nos sirva también para darle ese toque fresco a la emisora y que nos haga ver por dónde van las tendencias del baile en este 2026. Y este puede ser uno de ellos. Touch Me, I Want Your Body, versionando el tema de Samantha Fox de los 80 también. Lo pedía nuestro amigo José Julián para él. Lo pinchamos y te decimos adiós. Mil gracias, saludos, Jonathan López. Un placer inmenso. Llega enseguida Remix Mamente a partir de las 9 de la mañana con David González. A las 10, La Leyenda con Raúl Platero. A la 1, Cantaditas con DJ Vela. Y a la 1:30 volvemos con el micrófono abierto.

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Desde luego es una de las cosas que nos encanta en este programa y es emocionarnos a través de la música y la gran cantidad de recuerdos que nos aporta. Hoy es miércoles y hemos comenzado con el sonido de la frontera, ni más ni menos que desde Madrid, con aquel sonido llamado El Límite, la formación liderada por Javier Andreu y Tony Marmota, que llegaba con un álbum de éxito que, por cierto, todavía conservo en caseta. Hablamos de La Rosa de los Vientos. Lo que escuchamos además fue su mayor éxito, convertido en uno de los himnos del pop rock de los años 80. 1985, con esto te digo, muy buenos días, eso es La Leyenda, 11 minutos sobre las 10, un servidor, Raúl Platero, tiene la clara intención de disfrutar contigo a través de la música en las próximas 3 horas de directo. ¡Bienvenidos!

0: muchas es que son muchos y muchísimas meteras y meteros que están conectando ya con esa 635-7080. No me he lanzado la pregunta todavía en el día de hoy, pero lo voy a hacer en este mismo instante. Hoy es algo, bueno, pues básico, sencillo, que queremos conocer. Hoy vamos a preguntarle a toda la audiencia desde dónde están escuchando y cómo se llaman. Lo hemos hecho en alguna ocasión. Queremos saber vuestro nombre y ese pueblo o esa ciudad donde en este momento, bueno, pues estáis trabajando, en el coche, en casa, en el gimnasio, donde quiera que estés. Bueno, pues os dices, me llamo tal, escuchando ese tal sitio, te damos la bienvenida y te ponemos ese temazo, ¿de acuerdo? 635-70-80-90. Hemos comenzado con recuerdos y al hilo de ello, por ejemplo, tenemos nuestra primera MDCera. ¡Bienvenida!
1: Buenos días, Platero. Estoy escuchando esta canción y me habéis hecho hasta llorar. Bueno, esas circunstancias de la vida que estás, se pasa por un momentito difícil y esto te trae, lo que tú estás comentando, unos recuerdos. Dios mío, es que no sé si son lágrimas de por lo que tengo encima o simplemente de acordarte de la felicidad en los años nuestros, porque yo ya tengo 49, ya tengo una edad y qué bonitos tiempos, la verdad, qué bonitos tiempos, ojalá y volvieran. Bueno, un saludo para todos.
0: Pues un saludazo, te mandamos un abrazo enorme, muchísimo ánimo y decirte que la edad está en la mente. Tan solo, y si no, tú no te preocupes, que además que estás a la flor de la vida, yo te dejo mi máquina del tiempo cuando tú quieras y vuelves para atrás, ¿de acuerdo? Mucho ánimo, venga, mi primera super oyente del día.
2: Ahora sí, ya tenemos un super oyente del día.
0: Con ella comenzamos, a partir de ahora tienes el poder. 635-70-80-90.

0: Nos estamos ubicando en un momento clave para la formación belga Silver. Hablamos de 2026. Bueno, ellos comenzaban en el año 2000 regalándonos joyitas históricas. Justo un año después, en 2001, lanzaban este Forever in Love y en este mismo año se cumple su 25 aniversario para todo un clásico de las pistas dance. Esto, por supuesto, viene dedicado.
1: 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Te esperamos. Diviértete con nosotros.
0: Hoy preguntando a los emeteros y emeteras cómo se llaman y desde dónde están escuchando la emisora líder en sonido Remember. Vicente desde Valencia, buenos días.
2: Buenos días, planteros y emeteros. Soy Vicente desde Valencia. Ahora cuando puedas, ya visitas de tiempo y te pones el tema de Forever. El de Silver. Venga, lo quiero dedicar a mi hija, a la mayor, que hoy se me ha hecho mayor de edad. Venga, un abrazo. Ahí va ese bocinazo.
0: ¡Qué maravilla, qué maravilla! Ese bocinazo y además 18 años. ¡Felicidades!
1: La leyenda, te felicitan el día de tu cumpleaños. ¡Que pases un gran día!
0: Bueno, muchas emeteras conectando. Por ejemplo, tengo una emetera que está hablando con las plantas. En Rosy, desde Huelva. Abrazote que te mando. Por ejemplo, Edu también escucha en Valencia, me ha pedido un temazo. Y si no, si es posible, Latin Lovers, ¡vamos!
3: Si no puede ser esa canción, la de Dos Gardenias.
0: Pues venga, vamos con ello. Y en nada vuelvo con más MDTeros. ¿Cómo te llamas y desde dónde escuchas MDT Radio?
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5: Estás en el lugar adecuado para disfrutar de una mañana más que intensa, acompañada de muy buena música y múltiples mediteros desde muchísimos lugares de todo el país. Nos cuentan, por ejemplo, dónde están escuchando. Desde Barcelona, José dice, venga, que luego te voy a mandar un vídeo y lo que más me gusta. Venga, pues lo esperamos. José, abrazote. Por ejemplo, el amigo Jorge desde Móstoles me decía que estaba escuchando con volumen bajito la radio porque creen que está estudiando. Dice, saludos mamá si estás oyendo esto. Más mensajes, por ejemplo, tengo a Soraya, que está en Cieza, y me pedía Always, bienvenida.
6: Buenos días, Raúl, y un saludo a todos los que escuchan de MDT Radio, la mejor emisora de España.
5: Gracias.
6: Un saludito, y me gustaría que me pusierais la canción de Always de Bon Jovi. Tengo ganas de escucharla. Y nada, llevar cuidado con las tormentas estas que se forman, que madre de Dios, las que se forman del granizo. Un saludo desde Cieza y soy Soraya.
5: Venga, pues un saludazo que te mandamos y además, mira, te voy a poner la versión de MC Always de Bon Jovi, ¿de acuerdo? Más mensajes desde Villarrobledo, desde Albacete, escuchando MDT Radio Albacete. Tengo a Juan José, dice, los escucho desde Villarrobledo. Maravilloso lugar, abrazote enorme. Desde La Mancha, Cuenca también, bienvenido.
7: Hola Raúl, buenos días, otra vez Gabriel desde Cuenca. Pues hoy que me vas a poner, a ver si me puedes poner cualquier temazo de Miguel Serna, el que tú quieras, junto con Ismael Lora, venga. Vamos a hacer un tándem hoy de Miguel Serna y Ismael Lora. Cualquier base, cualquier cantadita, la que tú me quieras poner, es buena. Oye, que la semana que viene, como te puse ayer, tenemos macropuente por aquí, por las Castillas. Ya bajaremos por allí a ver la playa, ¿vale? Venga, Raúl, buenos días.
5: Pues te invitamos a ello. Maravilloso que vengas a las playas de la Comunidad Valenciana, por supuesto. Abrazote enorme y también el disco preparado. Yo sigo preguntando desde dónde están escuchando los MDTeros y cómo os llamáis para mandaros un gran saludo.
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0: Sonido que no solo nos ha conducido hasta la tierra de la voz, hasta Italia, sino que además nos habla claramente del fin de semana. Hablamos de Weekend, formación Tantra desde Italia. Esto nos ubica en el año 2000. Ha pasado ya mucho tiempo, pero sigue siendo uno de los temas que realza. Bueno, pues mañanas como la de este miércoles, una forma brutal con tan solo escuchar los primeros compases del tema. 15 minutos y llegamos a las 11 de la mañana. Antes, permíteme que conecte contigo.
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0: Qué maravilla saludar a tanta gente desde tantos lugares del país. Por ejemplo, Dani está escuchando desde Almería. Buenos días, Raúl. Yo te escucho desde Almería, cuna de la pachanga, por desgracia, me dice. A ver si me puedes poner este temita. Dani, me has pedido un tema muy, muy, muy energético, ¿eh? Voy a ver lo que puedo hacer. Dice, ese es el tema. Un saludo, Dani. Un abrazo, te mando hasta Almería. Y gracias por sintonizar con EBT Radio, sea en la vía de comunicación que sea. Por ejemplo, bueno, si es platero, soy Sergio Tolosa. A ver si me puedes poner este temita para los currantes de AFA Rótulos. Un abrazote, venga, pues para los currantes de AFA Rótulos. Ese temazo preparado. Vámonos hasta Ontinyent. Jaume, bienvenido.
2: Buenos días, señor Raúl Platero. Jaume de Ontinyent, disfrutando con la MDT. Voy a ver si te cabe Adagio por string. Un abrazo para todos.
0: Cosas hasta hecho. DJ Tiesto preparado también. Por aquí, por ejemplo, buenos días. ¿Qué musicón más bueno para comenzar este miércoles? Dice, voy dirección a Coco Loco. Entiendo que vas a la playa de Gandía. Entiendo. Te mando un saludo para ti y otro para Valentín Higueras. Bueno, pues nuestro compañero Valentín, los viernes por la tarde. También con el sonido de una década. Abrazote enorme que te mandamos, Christopher. Venga, voy a poner uno más. Uno más. Venga, Platero. Vamos, vamos.
3: Hey, Rul, buen día. Armi de Valencia, de Starbuisek. Pues nada, hoy tengo un tema, te pido un temita. A ver si lo tienes ahí en la carpeta de los vinilos. un temita muy guapo. Legend B, Lost in Love. Para ti los oyentes, especialmente para Lasso de Bonre y para mi coleguita José de aquí del coche. Vale, venga, un saludo a Armi Paternal de Arbuisek. Un saludo a todos, buena semana.
0: Pues un saludo que te mandamos. Está bien preparado ese Lost in Love. Todo esto y mucho más a solo un clic de botón. Ya sabes, el del grupo MDT Radio. Un WhatsApp de forma gratuita. 635 70 80 90.
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1: No me voy a ir demasiado lejos, me voy a quedar en la Comunidad de Madrid. No os imagináis la ilusión que nos hace saludar a los MDTeros de MDT Radio Madrid, por ejemplo. El amigo Lucas se está escuchando desde Getafe. Y además va escuchando MDT Radio Madrid Dad Plus. Un abrazote enorme. Por ejemplo, escuchando desde León, tengo a Mario que está en Badajoz. Desde Logroño, por aquí, en Jaén también. Mira, tengo por ejemplo desde Cuart de Poblete a una persona, un MDTero, que es la primera vez que nos escribe. Javito está en Cuart de Poblete, Javito desde Cardifren, que le hemos preguntado, bueno, ¿a qué se dedica la empresa? Transmisiones, arreglamos y hacemos transmisiones. Es la primera vez que escribo, quiero, vamos a jugar en el sol. Para todos los MDTeros, la gente de Cardifren y Javi el pelado de Paiporta. Venga, pues en nada, vamos a jugar en el sol, además de un servidor, Raulito Platero, ¿de acuerdo? Gustavo está escuchando desde El Batán, en Cáceres. Buenos días, soy Gustavo. ¿Me puedes poner y decirme cómo se llama la canción que suena detrás de la publicidad de Javi Volumen? Gracias. Pues es un nuevo temazo, porque es un temazo. Javi Volumen, Can You Hear Me? Además me dice muchísimas gracias. Bueno, por cierto, que ha escrito por primera vez y no le he nombrado super oyente del día. No, no, no, no, Platero, no.
2: Ahora sí, ya tenemos un super oyente del día.
1: Claro que sí. Y en nada suena Javi Volumen con Can You Hear Me. Más mensajes, por ejemplo, Miguel Ángel Lijar me dice que está en Carboneras, que creo pertenece a Almería. Hola, soy Miguel, buenos días y gracias por todo. Pero qué maravilla, qué maravilla. Tengo otro MDTero que me está pidiendo, ojo a la memoria que tiene alguno, el tema con el que comencé sesión en el verano del año pasado en Torreblanca, en Castellón. Y además me dice, el summer, el verano, es de MDT, la emisora del Remember. Muchísimas gracias. Bueno, menos mal que me ha recordado el disco porque yo no me acuerdo ni de lo que tenía anoche. Imagínate, I Just Hate Your Arms Tonight en un remix muy especial que está preparadísimo también. Hoy estamos preguntando desde dónde están escuchando los MDTeros y cómo os llamáis para mandaros un fuerte abrazo y un saludo a través de la radio 635 70 80 90.
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1: Sigo saludando a más emeteros y emeteras desde, bueno, muchos lugares del país. Por ejemplo, desde Gine tengo a Leo. Muy buenos días para todos y todas. Raúl, ¿te puedes poner este tema que os la dedico a todos? Saludos desde Gine. El tema es el de Billie Gillis and Betsy con ese Feira. El siguiente, bueno, pues va dedicado para ti. ¿De acuerdo? Por aquí, por ejemplo, a Josemi, que está escuchando este Moisés. Bueno, sí, Raúl. Dice, pues yo escuchando este Moisés. Creo que ya has estado alguna vez. Mira si puedes poner Per qué volumen 6. Un saludo de Josemi. Bueno, estaré este próximo sábado con los festeros, festeras de Moisés en sesión por la tarde. Y por la noche voy a estar en el festivalazo Vuelta a los 90 Carrus Fest en Elche, en Alicante. Además con un cartelazo increíble. En nada, ese Per qué volumen 6, ¿de acuerdo? Por ejemplo, tengo a Óscar, que está escuchando desde Alcañiz. Muy buenos días, Platero. ¿Me puedes poner este temita? Eres mi compañero de trabajo. Muchas gracias. Ole ahí, me encanta ser tu compañero. Dice, nos vemos en vaquillas, por supuesto. Abrazote enorme hasta Alcañiz, Óscar. Sigo, por ejemplo, desde Artana. Buenos días, Raúl. Hoy quiero felicitar a una persona muy especial para mí, mi mujer, luchadora y comprometida con la familia. Muchas felicidades por esos eternos 18. Felicidades, Beli. Dedícale una buena cantadita a tu elección. Un abrazo desde Artana. Venga, pues le dedicamos una y ese feliz cumpleaños para ti.
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1: Por aquí nos están diciendo, vaya temazo el que ha sonado, Raúl, el tema de Heavy Volumen, muchas gracias. No. Gracias a ti por pedirlo. 635 70 80 90. ¿Desde dónde estás escuchando MDTero y MDTera? ¿Y cómo te llamas? Quiero saludarte.
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0: Hola amigos, soy Raúl Platero. De lunes a jueves de 10 a 1 del mediodía te espero en La Leyenda. Sigo conectando con más emeteras y más emeteros. No está escuchando en Soria y además me está diciendo que está con el aspirador sin parar al ritmo de los temazos que ponemos en La Leyenda. Te mandamos un abrazo enorme hasta Soria también. Por ejemplo, por aquí desde Teruel me dicen: menudo temarraque en el que acaba de sonar. Me encanta. Un saludazo a los emeteros de Teruel. Desde Valencia, Ángel, bienvenido.
6: Hola, buenos días. Mira, yo soy Ángel y te escucho desde Valencia. Vale, y a ver si me puedes poner tu disco este nuevo que has sacado, el del Regreso al Futuro. Venga, un abrazo a todos. Chao, chao. Feliz miércoles.
0: Pues nada, me haría más ilusión. Así que Ángel, nada, lo nuevo de Raulito Platero, ese Regreso al Futuro. Y por cierto, el fin de semana pasado lo puse en varias de las actuaciones, entre ellas en el Turia Music Festival. Qué maravilla con, bueno, tantísima gente bailando al son de la nueva referencia. Y bueno, ver que es de vuestro agrado, pues todavía me gusta más, si cabe. Gracias de corazón. Bueno, sigo adelante, por ejemplo, desde Dos Hermanas, que está haciendo la comida. No me ha dejado constancia del nombre, pero mando un abrazo enorme hasta Dos Hermanas también. Por ejemplo, hasta Albacete, que tenemos a Francisco escuchando MT Radio Albacete, Dad Plus.
7: Buenos días, Raúl, y a toda la audiencia de MDT Radio. Soy Francisco Tebar, guía de turismo. Un saludo lo primero a Gabriel de Cuenca. Yo te escucho desde hace ya mucho tiempo, igual que Gabriel, desde la provincia de Albacete. Hay veces que estoy en la provincia de Cuenca, otras veces en la provincia de Valencia, ¿vale? Ahora a través de Dad Plus en Albacete, pero antes, digamos, con la aplicación, el internet, incluso algunas veces por las emisoras convencionales, si voy por alguna zona que emite directamente. Y nada, mira a ver si puedes poner algo, aprovechando la presión que ya ha dado Gabriel de Cuenca, algo de Aldo Jaza, por ejemplo, ¿vale? Y ya está, venga. Un saludo y que la gente vaya también comunicando y diciendo de dónde nos oyen, que seguro que de toda España. Un saludo.
0: Pues un saludazo que mandamos hasta Albacete. Aldo Zaza, lo que es lo mismo, Richard Vázquez, hoy con nosotros, porque hoy es miércoles y hoy tiene programa en la número uno del Remember Escape. Ya sabéis, esta misma noche podéis disfrutar de su sonido y además ahora con, por ejemplo, Killer City. Vámonos hasta Cieza. Veo un zurriegazo volador. Me dice: Platero, hola, quiero el tema de Keith Ryan, You Are My Love. Bueno, le hemos dicho que nos mandara un audio y me dice: no, que me da vergüenza. Dice: estaría como Antonio Resines en Los Ladrones van a la oficina, a ver si lo pide otro. Pues venga.
8: Ha sido malo, malote. Toma, zurriagazo del día.
0: Yo te lo voy a poner igualmente, ¿eh? Y desde el cariño te mando un abrazote enorme y también preparado tu disco. Hoy ya sabéis, estamos preguntando a los emeteros y emeteras de España, y bueno, no solo España, cualquier punto, ¿dónde nos estás escuchando y cómo te llamas?
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0: Oye, ¿me estás diciendo que has construido una máquina del tiempo con un DeLorean?
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0: siguen pasando los años, siguen pasando las décadas, pero sigue siendo una de las artistas de mayor repercusión en la escena dance a lo largo y ancho, como digo, en las últimas décadas. El proyecto que escuchamos data del año 2001, desde Bélgica, Kate Ryan, 25 aniversario de este You Are My Love. ¡Wow! Otro de los que, por supuesto, viene dedicado.
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0: Sigo saludando, por ejemplo, a Miguel, que está escuchando desde Badalona. Está trabajando, le mandamos un abrazote. Por ejemplo, tengo a Emeteros de Jerez. Tengo a Andrea, que está en Ávila. Me dice, siempre escuchando Emeter Radio. Pero qué maravilla, qué maravilla. Por ejemplo, tengo por aquí desde Vitoria, Ramón. Hola Raúl, soy Ramón, te escribo desde Vitoria, un saludo. Y gracias por tu música y la de todo tu equipo. No, no, gracias a ti, además creo que también eres uno de los que escribe por primera vez. Súper oyente del día.
2: ¡Enhorabuena! Te acabamos de nombrar oyente del día en La Leyenda.
0: Sigo por aquí, por ejemplo, me dicen, hola Plater, soy Carlos, estoy escuchando desde Suiza. Como siempre, todos los días al pie del cañón de esa Suiza. Fíjate, 6 kilómetros, ¿eh? Te acaban de pedir lo último tuyo, ese Regreso al Futuro. Dice, pues yo al revés. ¿Nos puedes poner el primero que recuerdes? Que hiciste esos temas Raquel. Un abrazo enorme, Raúl, desde Suiza. Carlos, en el año 2002 hice mi primer disco, además en vinilo, que 20 años después hice el remix, dos décadas después. Raúl Platero Ainira Friena tiene, pues eso, 24 años. ¿Tanto tiempo? ¡Madre mía! Bueno, recordaos que la semana que viene, por cierto, es mi cumpleaños, cumplo 37 y acepto jamones. ¿Es la semana que viene? Sí, sí, 37. Pues eso, venga, que sigo. Que por aquí me decían, que me voy a liar. Iñaki, que está en Valladolid, en Pucela. Dice, ya sabes que soy uno de tus fieles oyentes de Valladolid. Te quiero preguntar a ver si conoces una canción que no consigo acordarme. El grupo era de los 90 y decía algo así como Baby come with me, sing with my dance. A ver, dance with me, are you ready? El tema, bueno, aquí estamos debatiendo. El tema es Do It Yourself, Are You Ready, del año 1993. Venga, a ver si te lo puedo poner también. ¿Qué mañana? No parar, no parar. Cuéntame, ¿dónde estás escuchando? ¿Cómo te llamas? Y te saludo.
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0: Hemos alcanzado las 12 del mediodía, una horita menos en Canarias. Por cierto, saludamos a la gente que nos está escuchando en MDT Radio Tenerife a través de DAT Plus. Que por cierto, si te has perdido algo, ¿cómo nos escuchan? Con una hora después, una hora de retraso, tú te metes en la página web de mdtradio.com. Este es un truquete que te voy a contar yo ahora. Y si seleccionas Tenerife, escuchas lo de hace una hora o vas a escuchar una hora con retraso. ¿Me he explicado bien? No lo sé, pero lo he intentado, ¿eh? Lo he intentado. Un saludazo que mando. Yo creo que me habéis entendido. Voy a seguir saludando, por ejemplo, a la gente de Motril. ¡Pero qué maravilla! Laura, un abrazo. Y en Madrid, por ejemplo, tengo a Inés, que está en Fuenlabrada. Tengo también a Adela, que está en Aranjuez. Buenos días, Platero. ¿Cuánto tiempo sin saludar? Pero sigo escuchándote. Un saludo para toda MDT Radio. Adela desde Aranjuez, en Madrid. Pero qué maravilla. Estoy, la verdad es que, anonadado con tanto MDTero. Por aquí me dicen, madre mía, cómo pasan los años, Raúl. ¿Cómo suena tu disco? I Need a Friend. Abrazote enorme. Vamos a por más, por ejemplo, desde Molins, pedanía de Orihuela, en Alicante. Buenos días desde Molins, que paséis un buen día. Saludos para todos. ¿Puedes ponerte Rebeca Duro de Pelar? No es que pueda, es que te lo voy a poner, además con el nuevo remix de Dani BPM con Sofía Cristo y Rebeca, que hace poquito les vimos en televisión actuar en directo presentando este remix del 30 aniversario del Duro de Pelar. Venga, que nada suena para ti también. Sigo saludando, por ejemplo, más MDTeros. Jaén, Capital, Marciano, bienvenido.
1: Buenos días, Platero. Soy Marciano, de Bailén. Te estoy escuchando desde Jaén, Capital. Ya llevo un par de añitos escuchándote. Y la verdad que me hace la mañana muy amena y muy animada. La verdad que lo paso muy bien trabajando escuchándote. Así te puedo poner el tema que te he puesto ahí un poquito más abajo y se lo digo a todos los meteros. Y para ti también. Venga, un saludo.
0: Pues un saludazo, Bartiz con On The Move. Está preparadísimo para ti. Desde Bilbao tengo a Lier. Buenos días, Plater. Yo te escucho todos los días mientras trabajo. Las mañanas se me hacen más alegres. Gracias. A ver si puedes poner Shamu. Venga, preparadísimo para ti, Vincent de Mores. Ya sabes, hoy preguntamos desde dónde estás escuchando, cómo te llamas. Queremos saludarte en directo en la emisora del Remember.
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1: Mandando un gran abrazo de nuevo a la gente de Bilbao. Por aquí me dicen muchas gracias, Platero. Pero mira que sois majos. La gente de Bilbao también. Abrazote enorme. Más mensajes. Hoy casi ponemos una gran parte de mi repertorio de temas. Bienvenida, Amparo.
2: Bueno, Plater, buenos días. Soy Amparo de Picassent. Y sobre tu pregunta, pues yo te escucho desde hace, no sé, años. Lo que pasa que a veces si no te puedo escuchar por la mañana, pues te escucho por la noche. Porque como me pongo en los programas, te escucho a ti y a todos tus compañeros. Porque sois todos unos cracks. Y bueno, y a ver si me puedes poner alguna canción que no la hayas puesto. Porque la otra vez yo no la oí, pero vale. Real Love, por ejemplo. ¡Arriba, MDT!
1: Si me lo pides así, ¿cómo no te lo voy a poner? ¡Arriba, MDT! ¡Toma ya! Abrazote que te mando. Y nada suena. Saludo a Cristian desde Torrentes. También tengo desde Sanlúcar. A ver, que está Mireia en Talavera. Escuchando mientras pega un bocadito. Me dice, iba a ser sano, pero la cosa ha evolucionado. Ángel de Teruel, buenos días. ¿Podrías ponerme una de Didi, por ejemplo, de Juana? Eso está hecho. Preparada para ti también. 635 70 80 90.
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6: Yo reconozco que se me está pasando la mañana volando, saludando a toda la gente que está escuchando. Viene a través de la FM, MDT Radio, a través del DAB, a través de la TDT, la app gratuita en mdtradio.com o en los altavoces inteligentes. Bueno, gente de nuestras delegaciones como Inmediteros de Tenerife, de Vigo, de Albacete, de Zaragoza, de Tarragona, de Barcelona, de Madrid, de Murcia, de Teruel, Ibiza, que tengo a uno de los Inmediteros enamorados en Ibiza, Formentera, Castellón, Elche, Alicante, Utiel, Requena, Valencia. Todas las vías de comunicación del grupo MDT Radio. Por ejemplo, mira, me voy a quedar en este momento en Alicante. ¡Bienvenida!
7: Hola, Platero. Buenos días, MDTeros y MDTeras. Pues soy Marci, de Alicante. Y bueno, pues la canción para hoy es... Te voy a hacer bailar
6: toda la noche.
7: Nos vamos a Berlín, oh yes, no quiero rebroche.
6: Oh, yeah.
7: Carretera y speed, sí, sí, sí. Toda la noche, toda la noche, toda la noche. Come on.
6: Oh, yeah.
7: Gracias, besitos.
6: Oye, ahora que parece ser que no vamos de nuevo a Eurovisión España, si quieres tú y yo nos presentamos, más que nada, porque como no vamos a tener opción, muy mal no podemos quedar. Bueno, sigue adelante, Platero. Mira, desde Barcelona. Buenos días, Raúl. Venga, que por fin pude escaparme al baño a escribirte. Saludos. Hoy temazo retro y cañero. Venga, que te lo voy a intentar encontrar. Jordi desde la terraza. Abrazote, dedicada a toda la comunidad MDT. Un abrazo grande a todos los que escucháis MDT Radio Barcelona Dat Plus. Por ejemplo, saludo a Chimo. Está escuchando desde Baile de Evo. Buenos días, Raúl. A ver, mi temazo es este que te pongo. Te escucho trabajando en Denia con dos carcamales más. A ver si puedes poner este temita. Un saludo, pues un abrazo que te mando hasta Denia en este caso, aunque tengo constancia que eres de Baile Evo. Un poquito más lejos, a miles y miles de kilómetros, en Buenos Aires, en Argentina, otro de los fieles.
8: Platero, buen día, buen día, buen día, aquí desde Buenos Aires, Argentina, escuchándote como siempre, aquí en las mañanas muy tempranito, escuchando tu gran programa.
6: Pues un abrazote que te mando. Saludo también a Inés, que está en Roquetas de Mar. Bueno, cuánta gente. Oliver, en Mataró, mientras trabajo escuchando MDT Radio. Qué maravilla, qué maravilla. Vamos a por el columpio asesino.
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0: Yo no sé si en ese instante te está ocurriendo lo mismo, pero yo no puedo dejar de mover las piernas. Pero qué mañana llevamos, coincido y radico como, bueno, pues muchos de los emeteros. Mira, uno de ellos me dice: Platero, qué mañanita de temazos llevamos hoy. Bueno, ha dicho un taco que lo voy a cambiar por Córcholis o Rayos y Centellas, pero el zurriagazo te lo llevas.
1: Ay, ay, ay, ay, ay, por ser malo, Platero, te mete un zurriagazo.
0: Temazos que solicitáis vosotras y vosotros en ese 635-70-80-90, como este Liquid in Love.
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0: Si es que me lo veo venir, si es que viene otro zurriagazo volador, si es que me intentan engañar y no puede ser.
3: Hola Raúl, me llamo Dani y soy de un pueblo que se llama Navarrés. Es la primera vez que te mando un mensaje. Ahora te escucho desde lo alto de una finca en Ruzafa, que trabajo en la obra, ¿vale? Bueno, intentaré mandarte mensajes más veces, ¿vale? Tienes un oyente nuevo. Gracias Raúl, me gusta tu radio.
4: Soy Daniel Abrez, por si no te había enterado, Raúl.
0: Un oyente nuevo, un fiel oyente, eso sí.
1: Ay, ay, ay, ay, ay, por ser malo, Platero, te mete un zurriagazo.
0: Encantado de que estés ahí, mira, esto lo digamos a ti. Mira cómo sube, sube. Sigo saludando, por ejemplo, y me voy a Jaén, bienvenido.
5: Buenos días, Platero, aquí, Currito, de los campos de Jaén, haciendo leña. Mira, si hoy podías poner el tema de Coco y Brigua. Aquí para el calor y para mí, que nos encanta. Venga, buen día para todos.
0: Venga, vamos a ponerlo también. Vámonos a Madrigueras, Albacete. Buenos días, Raúl. El sábado me acerqué a saludarte en Mahora, en ese de Ruta Remember. Qué maravilla todos los que vinisteis, qué bien lo pasamos. Me dice, eres un tío muy majo y pasamos una buena comida y sesión de música. Gracias de corazón. Un saludo desde Madrigueras, campeón. Abrazo que mandamos hasta Albacete también. Bien, estamos en recta final, sonando para ti, Coco, con ese Everyone.
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2: Te saludamos desde aquí, desde Calicanto.
3: Qué alegría encontrarte en las ondas. Soy Jorge de Ribarroja.
4: Buenos días, Raúl, eres la caña, tío. Un besito.
5: Yeah, muy buenos días, señor Raúl Platero. Eres un crack y lo sabes. Venga, un saludo para toda la audiencia de MDT Radio y quería dedicar un temazo desde la ciudad de Gandía.
6: Juja. Buenos días, Platero. José de Manises. Hoy quiero un poquito de sonido italiano.
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0: Sinceramente, gracias de corazón a todos y cada uno de los que estáis al otro lado del altavoz. Alejandro está escuchando desde Ibiza. Gracias por tus palabras. Bueno, me comenta MDT Radio, me dice, es la emisora que necesitaba Ibiza. Bueno, él está escuchando en el 107.0 y me alegra que tu mañana en el trabajo pues sea más llevadera. Además, me lo vistazo al que me acaba de pedir, ese Sur Feel Good con el que voy a finalizar. Antes de marcharme, cosas curiosas que me pasan. El creador del audio del Zurriagazo aquí en el MDT, la leyenda, creo que va a recibir uno propio. Le doy la bienvenida. ¿Cómo estás?
1: Buenos días, Platero. Soy Sergio el Mañico, que hacía muchísimo que no te escribo. Iba a decir yo que... No sé yo, sí. Que es que he oído muchísimos Zurriagazos por ahí. ¿Va a escribir y va a saludar o qué? Yo también soy oyente nuevo. Bueno, a ver si me podías poner una cancioncica que no te sonara nada, nada, nada, nada. I need a friend. Así. Pero así. Sin más. Venga, un saludo para todos MDTeros.
0: Pues un saludo que te mandamos y el propio Zurriagator se lo lleva él mismo.
2: Ay, ay, ay, ay, ay. Por ser malo, Platero, te mete un Zurriagazo.
0: Bueno, vas a verte. Un abrazo enorme. Que te mando muchas ganas de verte. La vaquilla, nos vemos en Teruel de nuevo. Me tengo que despedir. Hasta aquí mi tiempo de radio. Te quedas con Ultrabit y ese sonido junto a Darren Styles, Sufi Wood. Mañana 10 y 5. ¿Dónde? En la número 1 del Remember. MDT Radio, la emisora del Remember. Que pases un maravilloso miércoles. Saludos de Platero. Fuerte abrazo.
3: Colorín colorado. 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Platero, no puedes estarte quietecito, ¿eh? Ya la has liado de nuevo.

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3: ¡Hola, hola! ¿Qué tal, familia? ¿Cómo estáis? Saludos de quien os habla, DJ Vela, como siempre. Es un auténtico placer enorme, mayúsculo y superlativo el poder acompañarte en esta nueva edición de Cantaditas by DJ Vela aquí en MDT Radio. ¡Preparados, listos, ya! ¡Venga! Mezclado en riguroso directo para ti, allá donde quiera que te encuentres, amigo, amiga. Es momento de que subas 1000 duros de volumen a tu radio y empieces a disfrutar con los auténticos temazos de toda tu vida. Los temazos más importantes de toda tu vida, sin ninguna duda. Mira lo que suena de fondo, ya te lo digo yo. Ponemos en marcha también todas las vías de comunicación para que te manifiestes, maligno, maligna. Que nos digas desde dónde nos escuchas. ¿Qué te parece? ¿Cuál es el feedback con el programa? ¿Has estado de fiesta últimamente? Venga, cuéntanos. Estamos en todas las redes sociales, Instagram, en el WhatsApp de la radio, en TikTok, en todos lados, sobre todo también en YouTube. Búscanos, suscríbete y disfruta de todo este contenido y mucho más. Por cierto, tenemos nueva sesioncita ya preparada, ¿eh? Volumen 58 de Cantaditas by quien nos habla, DJ Vela. Se estrena en nada. Venga, disfruta. Arrancamos.

es la voz de la guapísima, de la maravillosísima artistaza. Como la pompa un pino, ¿eh? Es increíble. Rebeca Brown. Qué grande, por Dios. Qué maravilla. Por cierto, hace poco la vi con Ruboy. A ver qué están haciendo estos. No puede salir nada malo de ahí, ¿eh? Saludos, chicos. Grande, Rebeca Brown. Sí, señor, hemos empezado tranquilitos, pero esto va subiendo de BPMs poco a poco, así que prepárate. Los mejores 30 minutos del día están aquí ya y son para ti.

es el sonido de Missing Ladies Light, un temazo increíble que se ha convertido en todo un himno, un tema que en su día pasó un poquito desapercibido, pero que poco a poco son de estos temas que van cogiendo regustillo, que le cuesta a la gente hasta que pasan unos años, lo vuelves a escuchar y mira qué gozada. ¡Ey, que te lo dice el Tito Vela! ¡Sí, señor! Missing Ladies Light. Por cierto, estamos preparando nueva remezcla también de este temita, ¿eh? Adaptándolo a pista de baile. Venga, lo traeremos aquí.

Ay, que lo hicieron, ¿eh? Dee Robert, sí señor, revisando todo un clásico de los 80. Por cierto, la versión original de este tema es increíble, qué temazo, qué maravilla. Escucharla, por favor, buscarla, disfrutarla y sentirla al 100%, claro que sí, venga, vamos allá.

sigue gustando este tema, me sigue encantando. Es uno de mis favoritos, Mel C con I Turn To You. Cantadita de lujo, cantadita de oro, cantadita de auténtica locura para que disfrutes al 100% hoy aquí en tu radio, MDT Radio. Venga.

¡Qué maravilla, qué maravilla! ¡Sí, señor, qué maravilla! ¡Mira, escucha! You are connected. El destino de los temazos aquí en MDT Radio Cantaditas con el Tito Vela. Dale caña arriba.

Combustible, otro de los tremazos que no fallan nunca. Por cierto, el sábado pasado estábamos pinchando en un tardeo fantástico. Bueno, estábamos cerca de 1000 personas. Pero qué maravilla, de verdad, últimamente la cantidad de gente que se nos acerca a la cabina a conocernos, a echarse fotos con nosotros, conmigo, con Anita G, con todo el equipo de MDT Radio. Fantástico, fantástico. Gracias, chicos, de verdad, qué acogida tan grande últimamente. Qué maravilla, ¿eh? Bueno, estábamos bailando y cuando pinché este tema recuerdo que se vino totalmente abajo la pista de baile. Fue una auténtica explosión, todo el mundo patas arriba. Y había una chica con una bandera de DJ Vela, que no me acuerdo cómo se llamaba, pero que le mando desde aquí un abrazo muy fuerte y le damos, bueno, un beso enorme y este aplauso para ella. Se las bailó todas con su bandera de DJ Vela ahí en el podio bailando la tía. ¡Qué grande, qué grande, qué maravilla! ¡Venga! Esta mitad va para ti, claro que sí.

¿Cómo lo pasamos, eh? Bueno, amigos, amigas, estamos on fire, pero me tengo que ir marchando, ya no tengo tiempo de más. Así que os dejo muy bien acompañados con Jonathan López y, por supuesto, agradeciéndote de corazón que un día más nos hayas elegido de entre todos los profesionales que en este preciso momento están creando contenido para entretenerte. Ya bien sea en directo aquí en la radio o bien sean los podcasts a través de iVoox o a través de nuestro canal de YouTube. Donde quiera que nos escuches, amigo, amiga, gracias. De verdad, no me cansaré de daros las gracias. Los saludos de quien estuvo contigo, el Tito Vela. Gracias, de verdad. Y nos vemos en la próxima. Chao. Adiós.

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0: Pues un día más estamos junto a ti a través del micrófono abierto. ¿Qué tal? Saludos de quien te habla. Por aquí, Jonathan López. Un placer inmenso recoger el testigo de DJ Vela. ¡Qué programón siempre con le cantaditas, eh! Es maravilloso. Oye, ahora también vamos a tener un programón. Y es que hoy tenemos invitado que, desde luego, hace las delicias de la audiencia de MDT Radio cada miércoles a las 10 de la noche. Con esencia, al menos, de que estamos hablando de Víctor Gracia, DJ Sensity World. Claro que sí, componente de una de las formaciones más míticas de nuestra historia de la música de baile. Y que en nada, en un ratito charlamos con él aquí en el micrófono abierto. Bienvenido, bienvenida. Mi nombre es Jonathan López. Comenzamos.
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0: En esta edición del micrófono abierto contamos con un invitado muy especial, y es que lo tenemos cada miércoles con nosotros eso de las 10 de la noche con Essential Music. Estamos hablando, además, de, bueno, pues uno de los componentes de Sensitive Wall, ni más ni menos que Víctor Gracia, DJ Sensitive Wall. ¿Qué tal, Víctor? Muy buenas.
1: Hola, buenas, ¿cómo estamos, Jonathan? ¿Qué tal?
0: Pues mira, encantadísimo de tenerte por aquí en el micrófono abierto. Hacía tiempo que no charlábamos, ya tenía ganas de charlar de nuevo contigo.
1: hace un poco de tiempo ya que no hablábamos.
0: Sí, ya tocaba. ¿Qué tal? ¿Cómo va todo, Víctor?
1: Bien, a tope.
0: Genial.
1: Sin parar.
0: Oye, qué bueno, qué maravilloso, porque, oye, ya llevamos mucho tiempo diciendo, ¿no?, que esto del Remember, qué tal, que si bueno, que si fue, que si vino, que si va a bajar, pero esto no baja, ¿eh? Al 100%.
1: De momento no. De momento parece que no.
0: Qué bueno. Cómo nos alegra, sí. Porque eso es maravilloso, el poder disfrutar de nuestra música y poder disfrutar de programas como Essential Music, que, oye, cada miércoles tenemos una cita a las 10 de la noche contigo, donde nos ofreces un montón, sí, de sesiones, y además siempre lo remarcamos, ¿no? Todas grabadas a vinilo, ¿verdad?
1: Sí. Ajá.
0: Qué bien, es una de las formas que además últimamente está tomando, digamos, mucho auge. Hay muchas fiestas donde incluso ahora ya solo se busca DJs que pinchen a vinilo, ¿no?
1: Pues sí, la verdad es que no lo sabía, pero si me lo comentas tú, me sí, parece perfecto, tío.
0: Sí, te lo digo porque además grabo muchas cuñas para fiestas y estoy viendo que cada cierto tiempo hay alguna donde, bueno, pues los invitados pinchan a vinilo y además se está editando música en vinilo incluso.
1: Sí.
0: Y muchas remasterizaciones, ¿verdad?, que están saliendo. Y yo creo que el mercado del vinilo y los amantes del vinilo estamos de enhorabuena.
1: Bueno, eso está muy bien.
0: Desde luego que sí. Oye, Víctor, también, por supuesto, podemos disfrutar de tus actuaciones como Sensitive Wall, y me imagino que esta temporada que comienza ahora de primavera a verano vendrá cargadita, ¿no?
1: Sí, la verdad es que está a tope. Este año igual lo más fuerte que el año pasado. Uh-huh. Vamos bien, sí.
0: Oye, pues fíjate que decíamos, ¿no?, que cuando explosionó un poquito lo de los festivales Remember, pensábamos que lo que decía, ¿no?, que iba a ser como un boom y después bajaría, pero incluso más, ¿no?, cada año.
1: Sí, de momento sí.
0: Uh-huh. Qué bien. Sí. Oye, y cuéntanos, ¿dónde vas a estar este verano, así, fechas que podamos, bueno, pues ir a disfrutar de la actuación de Sensitive Wall, así alguna que podamos remarcar?
1: Este verano va a tope, tío. Por toda España, para arriba y para abajo, sin parar.
0: Te vas a recorrer todo el país, ¿no?
1: Sí, para arriba, sí.
0: Una vez más.
1: La verdad es que están muy, muy dispersas por todas partes, por toda España.
0: Qué bueno, qué bien. La verdad es que eso es fantástico, porque el público disfruta mucho de vuestras actuaciones y podemos, bueno, pues seguir disfrutando de la música de Sensitive Wall, que, digamos, creo que te lo he comentado ya en alguna ocasión, pero para mí yo creo que sois uno de los top 3 de grupos míticos o formaciones míticas de los 90 en nuestro país, en cuanto a música de baile.
1: Gracias.
0: Te lo digo como lo siento, ¿eh? Y además que yo creo que por ejemplo, el Give It Up es uno de los temas que lo puedes pinchar en cualquier tipo de sesiones. No hace falta que sea una sesión Remember. Tú lo pinchas en cualquier tipo de fiesta y la gente lo conoce y lo baila. Tanto la gente que lo vivió en su momento como también la gente joven, ¿eh?
1: Sí, no sé, se ha quedado ahí, sí, lo hacen las charangas, las orquestas, en todas partes, sí, la verdad es que sí.
0: Desde luego que sí, es uno de los temas que ya traspasó un poco, yo lo veo como que traspasó la barrera, ¿no?, de ser un temazo a convertirse en un himno.
1: Bueno.
0: Esos pocos temas lo consiguen, ¿eh?
1: Ya, mira, ¿qué me iba a decir a mí entonces? Eso nunca se sabe lo que puede pasar, pero bueno, sí, es verdad que se ha quedado el Keep It Up ahí y lo oyes en todas partes. La verdad es que me ha agradecido.
0: Qué bien. Oye, la verdad es que cuando uno se pone, ¿no?, a producir, a hacer una remezcla o a una nueva versión de un tema mítico como es ese tema de los New England, pues tampoco creo que muchas veces llegues a pensar que va a tener esa repercusión, ¿no? Porque yo creo que aquí en España se conoce más tu versión, la versión de Sensitive Wall, que la versión original.
1: Hombre, claro. Sí, la verdad es que sí.
0: La verdad es que sí. Y mira que la versión original es un temazo, por supuesto, por eso también no se hizo la versión. Pero es verdad que ha trascendido más en la cultura popular de España el remix que creasteis que el original. Sí. Oye, no sé si has tenido en algún momento contacto con los New England, si ellos conocen la versión, si sabes, si
1: sí,
0: han escuchado alguna cosa.
1: Sí, hace muchos años, sí.
0: Ajá.
1: Sí, llamaron para felicitar cuando le empezaron a llegar derechos de todas las recopilaciones de recopilaciones fuertes que salían en televisión.
0: Ajá.
1: De Ibiza Mix, Máquina Total, se pusieron en contacto, que no, empezaron a llegarles derechos.
0: Ajá, claro.
1: Y sí, se pusieron
0: en contacto. Y se pusieron tan contentos.
1: Sí.
0: Por lo menos dijeron, vamos a llamar por lo menos para dar las gracias, ¿no?
1: Sí, eso es.
0: Qué bueno, qué bien. Oye, pues es fantástico, ¿no? El poder seguir disfrutando de esos temazos y, por supuesto, todo lo demás de la trayectoria de Sensitive World, que siempre lo pregunto, pero voy a volver a preguntarlo. No sé si habría posibilidad de volver a tener algún tema nuevo de Sensitive World en próximas fechas, si lo habéis planteado o es algo que está ahí, digamos.
1: Hombre, a ver, es que la música está ahora tan revuelta, a ver si a lo mejor en, no sé, en unos meses hacemos algo, no sé, algún estilo de ahora más moderno, pero claro, es que no sé, me lo decía el otro día Albert Neve, por ejemplo.
0: Ajá.
1: que es absurdo, ¿no? Que es el que es, y por más que se hagan, siempre será el que es, y que da pena hasta tocarlo. Yo, bueno,
0: claro.
1: No me jodas.
0: Claro, claro, por supuesto. Oye, hay versiones que tampoco están. Hay alguna que incluso mola, está bien, y me gusta, y no por desmerecer, ¿no? Alguna remezcla también por ahí creada, pero es verdad que como el original, en esta ocasión ninguna. Da hasta pena así tocarlo. Totalmente, así es. Sí, pero me refería quizá pues a alguna producción original nueva, alguna cosita. No sé si podrías llevarse a cabo.
1: Sí, bueno, a ver, ideas hay. Uh-huh. Igual para este año que viene, igual sí que sacamos algo.
0: Oye, yo creo que los que somos amantes del sonido de Sensitive World y del sonido Rivenberg, la íbamos a recibir como agua de mayo, ¿eh? La verdad es que estaríamos muy agradecidos. Qué bien. Oye, pues la verdad es que es un placer siempre el poder charlar contigo, el tenerte aquí en el micrófono abierto, el poder comprobar que un año más las actuaciones están al 100% y que vamos a tener un veranito donde vamos a poder disfrutar en casi cualquier parte de España de la actuación de Sensitive World. Y por supuesto también es un placer el poder escuchar Essential Music cada miércoles aquí en MDT Radio. Y una última pregunta que te quiero hacer, porque también hay muchos productores y muchos grupos y formaciones de los 90 que han estado viajando fuera de España, incluso a Latinoamérica, por ejemplo, donde también pegó mucho esa música. ¿Es vuestro caso también? ¿Tenéis algún tipo de actuación fuera de España?
1: Para este año no. Uh-huh. No, para el que viene sí que es posible que vayamos a Sudamérica. Se ha estado probando y tal, allá en Sudamérica, a ver.
0: Ajá.
1: Y sí, es posible que para el año que viene sí.
0: Genial. Oye, porque yo sé que también, además, tenemos mucha audiencia en MDT Radio de Latinoamérica que nos escuchan y son muy fan aférrimos del sonido de los 90 y de muchas producciones de nuestro país. Por ejemplo, vuestro caso. Y seguramente que iba a ser un exitazo estar por allí.
1: La verdad es que, hombre, nosotros tenemos ganas.
0: Sí,
1: que para el año que viene es posible que sí que vayamos, tío.
0: Qué bien. Oye, pues estaremos muy pendientes, muy atentos, y cualquier novedad pues la contaremos, si te parece, por aquí en una próxima entrevista.
1: Claro, problema.
0: Genial. Oye, Víctor, ¿queda alguna cosa que tú nos quieras añadir? ¿Alguna cosita que nos pueda quedar ahí en el tintero?
1: No, bueno, saludar a todos tus oyentes, a todos los oyentes del MDT, y deciros eso, que nada, todos los miércoles de 10 a 11 pueden escuchar el programa Essential Music, todas sesiones en directo a vinilo, o sea que nada, que todos invitados a escuchar.
0: Genial. Oye, pues ahí queda dicho, y desde aquí invitamos a toda la audiencia del micrófono abierto, que esta misma noche, 10 de la noche, tenemos cita con Essential Music, con Víctor García, DJ Sensitive World, aquí en MDT Radio, como bien has comentado, con esas sesiones grabadas en directo y a vinilo. Víctor, gracias por estar con nosotros, un abrazo enorme, desearos lo mejor para esta temporada, y te escuchamos esta misma noche aquí en MDT Radio.
1: Vale, muchas gracias igualmente. Y un saludo muy grande para todos los oyentes.
0: Gracias, un abrazo enorme. Adiós.
1: Un abrazo. Hasta luego.

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1: Pues ya sabes que tienes a Víctor Gracia, DJ Sensitive World, cada miércoles a las 10 de la noche aquí en MDT Radio, y vamos a poder disfrutar de sus actuaciones como Sensitive World en un montón de festivales y fiestas este verano. Y hablando de Sensitive World, hemos escuchado un poquito del Give It Up, y ahora lo que vamos a escuchar es el The World Won't Stop, uno de sus grandes temas que sirve para poner el broche final al programa. Ya sabes que llega enseguida Tony Rico con la selección Tony Rico aquí a MDT Radio. Saludos, Jonathan López, mil gracias, hasta mañana.

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9: Muy buenas tardes, cuando son exactamente las 2 y 6 minutos. Esto es La Selección, yo soy Tony Rico y si estamos todos listos y dispuestos, hoy de manera rapidísima vamos a arrancar ya el programa, ¿te parece? Pues venga, al lío.
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9: Así arrancó el programa del día de hoy con este clásico llamado Heart of the Sun, con la remezcla de Abel de Kid y Raúl Ortiz, original para Black Spider.

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1: Bastante arriba ha comenzado ya la selección. Vamos a intentar mantener el nivel e ir subiendo, como siempre, poquito a poco. Lo conoces de sobra. ¿Te suena el nombre de Sweet Release? Bueno, pues este es el mashup del señor Gerard Van Helden, aunque con el toque especial para la selección de un servidor.

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2: ¿Tienes un mensaje?
3: Sí, es correcto, hay un mensaje, pero primero te cuento que lo que estábamos escuchando anteriormente es un tema para la Swedish House Mafia, Save the Wall. Y ahora sí, el mensaje.
2: ¿Tienes un mensaje?
3: Sí, buenas tardes, Tony, Adrián desde Alcalá. A ver si puedes ponerme un temoncio del 98, de tu elección. Gracias y saludos a los oyentes MDTeros. Bueno, pues elijo el tema de Pitch, Surround Town.

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1: Y de la mano de Florence and the Machine y la remezcla de Mark Knight, vamos a llegar al final del primer bloque de selección. You Got the Love.

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0: mensaje.
1: Sí, ahora enseguida lo leo, pero primero te presento lo que está escuchando todavía por debajo. Y es que ha sido un momento perfecto, perfect moment.
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1: Hay un mensaje que dice: Tony, te marraco de alta montaña. Soy Tony de Murcia, se me pone el lomo como un serrucho. Todos los días te sales de la pita. No sé si soy yo, pero hoy has venido a full, tremendo. Le voy a pegar fuego al torno por tu culpa. ¡Pista! Bueno, pues ahí con ese perfect moment, pero cuidadito que lo que viene detrás aún es más intenso.

Qué melodía tan potente, acompañado de la voz de Susana, gran producción para el mismísimo Armin. Y ahora, de sonido internacional, regresamos a España para recuperar sonido 8 aquí en Zaragoza. Esto se lanzó en el año 2004, Santi B and Víctor del Guío, What Get On Me.

0: exclusivo.
1: Sí, esto que estás escuchando es disco exclusivo y hoy con más motivo porque ya sabes que lleva sonando aquí en la selección desde el pasado martes. Ayer teníamos que haber realizado una entrevista con Imael Angel, al final no pudo ser y hoy lo han eliminado de todas las plataformas. Pero en la selección todavía puedes escuchar la remezcla que yo mismo hice el pasado jueves y que no ha parado de sonar.

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1: Para comenzar la segunda hora de selección teníamos ahí al señor Funk Agenda con ese What the Fuck. Y ahora de esas cosas exclusivas que te traigo aquí en la selección original para Shine Ball, algo que llega desde Tarragona, se llama Sonora, el remix para la selección.

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0: Primero fue aquel tema llamado On The Move, luego llegó esta historia llamada Infected.
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0: La curiosa historia de esta versión que hicimos el señor Coco DJ y un servidor del clásico de Mark Knopfler, Sultan of Swing. Curiosa historia porque un tema que nos costó muchísimo de poder lanzar a la venta. Nadie quería editar esta historia. Y a la vez un tema que nos dio muchísimos, muchísimos éxitos. Curioso, ¿eh? Al saxo ni más ni menos que el señor J.L. Parker.
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0: Hay un mensaje que dice: ¡Temarraco! Hola, hola, Tony. Muy buenas tardes. Aquí el Colabro. Ponnos la de GoldenEye o algo así. Menudo Colabro. No se sabe ni los nombres, ni los títulos, ni las canciones. Esa remezcla tuya que suena a Calcat. Un abrazo. Ah, vale, se refiere al tema, vale, sí, la remezcla de GoldenEye que ya tenemos por debajo sonando, que realmente es un mashup de Darío Núñez. Y acaba diciendo: ¡buah! Y está brutal, haciendo referencia al tema de I Am Moving to the Sun. Dice: ¡cómo me encanta esa voz desgarrada!

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Finales de la década del 2000. Estaríamos hablando del año 2008 aproximadamente. ¿Qué historia? ¿Cómo funcionó esto? ¿Qué revolución? Sonaba diferente a casi todo lo que había en ese instante. Morumbi, original para Toca Disco.

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El pasado viernes salían a la venta nuevas remezclas del clásico de Tomaz junto a Filterhead, Sunshine. Aquí ya te he pinchado las de The Souther, ayer te he pinchado las de David Mazer y hoy repiten estas últimas.

0: tienes un mensaje.
1: Tony, buenas. Llevo el Audi ahora mismo de salir de trabajar. Que bueno, llevo un nivel de volumen ahora mismo porque estoy con las manos libres y se ha apagado la aplicación de la MDD. Pero escúchame, que el coche respira por dentro, ¿eh? Gravedad cero. Respira en el sentido de los cristales, creo que se van a meter para adentro. Venga, menudo temarraco estás poniendo. Hoy te sales, la Virgen. Un abrazo grande.

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1: Sí, hay un mensaje que dice: buenas tardes, Tony, ¿me puedes poner un tema 90s 2000? Gracias, Oscar de Crivillén. Saludos. Y acaba añadiendo audio que dice: sí.
2: Buenas tardes, Tony, aquí Oscar de Crivillén. Venga, vamos con esa música chula. Feliz tarde para todos.
0: Selección Tony Rick.

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2: Sí, es correcto, hay un mensaje de audio que suena así.
3: Hola Tony, buenas tardes. Hoy voy a pedirte el tema de Delicatessen y con J-Gon, es el Another Step. Y nada, que pases buena tarde y nos vemos prontito. Por cierto, soy Horta, que no lo sepa. Un abrazo.

Y llega el momento de la desaceleración. Y por si no lo has escuchado en la primera hora, te lo vuelvo a pinchar ahora. 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
1: Buen día, mi amigo Anthony Rico. Te saludamos desde Quetzaltenango, Guatemala, del otro lado del mundo. Te digo buen día porque acá son las 7 de la mañana con 20 minutos. Un fuerte abrazo para todos.

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1: Que se ha acabado el tiempo, que como siempre levanto la vista, miro el reloj y empieza la cuenta atrás. Última referencia, con esto te digo adiós. Mañana, último día de selección. Te espero aquí a eso de las 2:06. Adeu, adeu.

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Hola amigos, soy Paco García. Como todas las semanas, bienvenidos a un nuevo programa de Sonido Cacao aquí en MDT Radio. Y después de mi problema de hackeo en mis redes, ya tengo nuevo Instagram y podéis seguirme en Paco García-Cacao. Ahora sí, así comenzamos el episodio 247 de este miércoles 6 de mayo y en el que escucharemos temas de The Quest, Trying to Get Out, Inner City, Good Life, Earth, Wind and Fire, September, Tina Cousins, Killing Time, TCP, The Whistle, Cookie Selection, Trap, Bass Bumper, The Musics, Got Me y Dagon, No Promises.

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Qué buena es la Cher, por favor. Do you believe? Pues claro que creemos. Después de todo lo que hemos pasado estos últimos años, ¿cómo no vamos a creer?

Miss Peppermint. Está seguro que caerá, como no, en Shativa en Nativa el próximo sábado. Sonido Alquimia.

0: Nos vamos. Ha sido un verdadero placer estar con vosotros un día más, una semana más. Aquí en vuestro programa de Roger In Session. Con un servidor.
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1: Muy buenas noches y bienvenidos a un nuevo capítulo de Classy Remember, edición para este miércoles 6 de mayo. Ya hemos disfrutado de dos super temazos. Primero el Walking in My Shoes de los Depeche Mode, el tema elegido para esta semana. Y continuando con ese repaso a toda la discografía de los Pet Shop Boys, hemos ya disfrutado del Domino Dancing, otro de los grandes. Es que todos son grandes. Y ahora por delante vamos a por más temas. Vamos con tres super temazos. El Technoman de los Aguan, luego continuaremos al ritmo de los Atahualpa con el Imperio. Y luego vamos a recordar una base ochentera a finales de los 80, también principios de los 90. Una base que me encanta pinchar para hacer esas mezclas que tanto nos gustan. Basora con el Smile, me encanta recordar cuánto tocábamos con ese disco amarillo. Bienvenidos a MDT Radio, bienvenidos a Classy Remember. Saludos de José Ramón Buidrón, te dejo.
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1: Bueno, segunda parte de la edición de Classic Remember para este miércoles. Miércoles 6 de mayo y hemos arrancado esta segunda parte pues con una de esas cantaditas que vinieron para quedarse para siempre. Formación Duke con el Under the Same Sun, bajo el mismo sol. Y ahora que ya estamos en la segunda parte, estamos en modo años 90 y también 2000. ¿Qué tal si vamos a recordar un tema que pues me piden mucho en sesión? La verdad es que cuando la cosa ya se calienta, pues dicen, oye, ¿por qué no pones El Esconde la Cocaína? Pues bueno, lo vamos a poner esta noche. Y luego continuaremos con otra de esas cantaditas noventeras auténticas. Ahora de la mano de Double You con el Because Loving You, me encanta este tema. Y luego iremos de la mano de Jesse con el Look at Me Now. Bienvenidos a MDT Radio, bienvenidos a Classic Remember. Saludos de nuevo de José Ramón Buitrón.
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1: Bueno, pues momento de despedirnos de la edición de Classic Remember para este miércoles, donde hemos hecho ese nuestro viaje a través de la mejor música de toda nuestra vida, los 80, los 90, el 2000. Todo concentrado en este tu programa de música. Redes sociales, José Ramón Buitrón DJ, también en la plataforma iVoox, donde diariamente subimos este tu programa. Espero que pasen una feliz noche y os espero mañana a través de las ondas de MDT Radio. José Ramón Buitrón.

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Muy buenas noches, bienvenidos, bienvenidas. Una semana más, aquí comienza Escape. Como cada miércoles, de 9 a 10 de la noche en MDT Radio, aquí estoy yo, Richard Vázquez, DJ Silvan. Y como cada semana, como cada miércoles, pues comienzo con lo que me toca, un poquito de publicidad propia. Comenzamos con un tema, pues yo creo que de sobra conocido por dos cosas, porque la melodía original que pertenece a la película del último Mohicano yo creo que es de sobra conocida, y porque este tema también, pues a mediados de los 90 funcionó muy, pero que muy bien, ¿eh? Esto es Arquimed, el último dei Mohicani, o el último Mohicano. Y es concretamente una de las dos nuevas referencias, de los dos nuevos vinilos que hemos anunciado, pues para primeros de junio, es cuando saldrán a la venta. Los hemos puesto este lunes en preventa. Y bueno, de este concretamente llevamos un 80% de reservas ya de toda la plancha, madre mía. Además, otro discazo del que también llevamos como un 60% de ventas. Eso en este momento, o sea, hoy, a día de hoy. No sabemos lo que pasa la mañana. Tenemos también el segundo vinilo que reeditamos, que es TFO, Soul and Body. Otro de esos discazos que venían desde el sello DJ Movement. 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Os dejo escuchar un poquito de este temazo y a ver con qué empezamos hoy.

Ahora sí, el primer tema del día, quitando, como siempre, el anterior, que lo cojo a modo de sintonía. Esto es The Wolf. El tema llamado The Legend, y también era una de las producciones que salía bajo mi sello Moon Records en los 90, y también pues un firme candidato a ser reeditado, seguro que sí. Lo dicho, bienvenidos, bienvenidas una semana más. Aquí comienza Ahora Sí Ya De Verdad Escape. Espero que disfrutéis de este programa de hoy. Luego me lo contáis si queréis.

Escuchábamos a Savvy Beat y su Open Up. Y bueno, este tema casi no necesita presentación. Bueno, clasicazo, como prácticamente todo lo de Milk King. Esto se llama Never Again.

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1: Seguimos donde lo habíamos dejado. Si no lo sabes, estás escuchando Escape. Yo soy Richard Vázquez, DJ Silvan, y cada miércoles aquí estoy en MDT Radio de 9 a 10 de la noche. Seguimos con este temazo de Rod Dyla, algo llamado Life Sings.

¿Cómo me gusta esto? Madre mía, lo sabréis si sois habituales del programa, porque la verdad es que lo pincho mucho, tanto en el programa como fuera de él, en mis sesiones. The Montini Experience. My house is your house.

Escuchábamos ese temazo de DJ Misa, DJ Team, ese Access, que me ha dado pie a poner este tema también, este temazo que, madre mía, cómo me gusta. Sobre todo esos acordes del principio que son brutales. Ponen realmente los pelos de punta. Underworld y ese Born Sleepy, tema que bueno, pues yo creo que como más conocido se hizo fue a través de esa película de Trainspotting, por cierto, un peliculón, yo creo que todos lo habréis visto. Y bueno, y este formaba parte de su banda sonora y realmente es un tema brutal. Aquí seguimos en Escape hasta las 10 de la noche, recuerda, con DJ Silvan, yo mismo.

El remix de John Askew de Commander Tom, Arman Eye, que bueno, no tiene mucho que envidiar al original, ya os digo, a mí me encanta.

Y ahora sí va llegando el momento ya de despedirme, como siempre, no se acaba ya mismo el programa, quedan unos minutos más a ver lo que me da tiempo a poner, pero bueno, yo me voy despidiendo ya por si acaso. Un placer haber estado aquí esta hora con vosotros, espero que hayáis disfrutado con la música que os he puesto hoy en el programa. Nos oímos la semana que viene, claro que sí, si queréis, como siempre, como cada miércoles, aquí estaré de 9 a 10 de la noche en Escape. 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Lo dicho, nos oímos la semana que viene. Que tengáis una feliz semana. Un abrazo, chao.

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3: Muy buenas noches a todos, soy Víctor Gracia, DJ Sensity World, y a partir de este momento tenemos una hora por delante para disfrutar de esa gran música que se hizo tanto en la década de los 80, los 90 y los 2000. Será, como siempre, sesiones en directo grabadas 100% a vinilo. Así es que ya lo sabéis, todos los miércoles de 10 a 11 de la noche tenéis una cita aquí conmigo en el

0: sonando en este momento, lo que es la sintonía de mi programa, una producción que hice en el año 1996 como Sensity World. El tema se llamaba The World Won't Stop. Vamos directos a la sesión.
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Esto se tiene que acabar en algún momento. Pero tranquilos, porque justo detrás de mí tenéis nada menos que todo el equipo al completo de Chassis, Sonido Chassis de Barcelona. Un saludo para todos, nos vemos el próximo miércoles de 10 a 11 aquí en MDT Radio.

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Desde luego es una de las cosas que nos encanta en este programa y es emocionarnos a través de la música y la gran cantidad de recuerdos que nos aporta. Hoy es miércoles y hemos comenzado con el sonido de la frontera, ni más ni menos que desde Madrid, con aquel sonido llamado El Límite, la formación liderada por Javier Andreu y Tony Marmota, que llegaba con un álbum de éxito que, por cierto, todavía conservo en caseta. Vamos a La Rosa de los Vientos. Lo que escuchamos además fue su mayor éxito, convertido en uno de los himnos del pop rock de los años 80. 1985, con esto te digo muy buenos días, eso es La Leyenda, 11 minutos sobre las 10, un servidor, Raúl Platero, tiene la clara intención de disfrutar contigo a través de la música en las próximas 3 horas de directo. ¡Bienvenidos!

0: Y muchas, es que son muchos y muchísimas meteras y meteros que están conectando ya con esa 635-7080. No me he lanzado la pregunta todavía en el día de hoy, pero lo voy a hacer en este mismo instante. Hoy es algo, bueno, pues básico, sencillo, que queremos conocer. Hoy vamos a preguntarle a toda la audiencia desde dónde están escuchando y cómo se llaman. Lo hemos hecho en alguna ocasión. Queremos saber vuestro nombre y ese pueblo o esa ciudad donde en este momento, bueno, pues estáis trabajando, en el coche, en casa, en el gimnasio, donde quiera que estés. Bueno, pues os dices, me llamo tal, escuchando ese tal sitio, te damos la bienvenida y te ponemos ese temazo, ¿de acuerdo? 635-70-80-90. Hemos comenzado con recuerdos y al hilo de ello, por ejemplo, tenemos nuestra primera MDCera. ¡Bienvenida!
1: Buenos días, Platero. Estoy escuchando esta canción y me habéis hecho hasta llorar. Bueno, en estas circunstancias de la vida que estás, se pasa por un momentito difícil. Y esto te trae, lo que tú estás comentando, unos recuerdos. Dios mío, es que no sé si son lágrimas de por lo que tengo encima o simplemente de acordarte de la felicidad en los años nuestros. Porque yo ya tengo 49, ya tengo una edad. Y qué bonitos tiempos, la verdad. Qué bonitos tiempos, ojalá y volvieran. Bueno, un saludo para todos.
0: Pues un saludazo, te mandamos un abrazo enorme, muchísimo ánimo y decirte que la edad está en la mente. Tan solo, y si no, tú no te preocupes, que además que estás a la flor de la vida, yo te dejo mi máquina del tiempo cuando tú quieras y vuelves para atrás, ¿de acuerdo? Mucho ánimo, venga, mi primera super oyente del día.
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0: Con ella comenzamos, a partir de ahora tienes el poder. 635-70-80-90.

0: Nos estamos ubicando en un momento clave para la formación belga Silver. Hablamos de 2026. Bueno, ellos comenzaban en el año 2000 regalándonos joyitas históricas. Justo un año después, en 2001, lanzaban este Forever in Love y en este mismo año se cumple su 25 aniversario para todo un clásico de las pistas dance. Esto, por supuesto, viene dedicado.
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0: Hoy preguntando a los emeteros y emeteras cómo se llaman y desde dónde están escuchando la emisora líder en sonido Remember. Vicente desde Valencia, buenos días.
2: Buenos días, planteros y emeteros. Soy Vicente desde Valencia. Ahora cuando puedas, ya visitas a tiempo y te pones el tema de Forever. El de Silver. Venga, lo quiero dedicar a mi hija, a la mayor, que hoy se me ha hecho mayor de edad. Venga, un abrazo. Ahí va ese bocinazo.
0: ¡Qué maravilla, qué maravilla! Ese bocinazo y además 18 años. ¡Felicidades!
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0: Bueno, muchas emeteras conectando. Por ejemplo, tengo una emetera que está hablando con las plantas. En Rosy, desde Huelva. Abrazote que te mando. Por ejemplo, Edu también escucha en Valencia, me ha dado un temazo. Y si no, si es posible, Latin Lovers, ¡vamos!
3: Si no puede ser esa canción, la de Dos Gardenias.
0: Pues venga, vamos con ello. Y en nada vuelvo con más MDTeros. ¿Cómo te llamas y desde dónde escuchas MDT Radio?
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3: Platero, soy Juanvi de Tarazana de la Mancha, Albacete.
4: Hola, amigos, soy Raúl Platero. De lunes a jueves de 10 a 1 del mediodía te espero en La Leyenda. Estás en el lugar adecuado para disfrutar de una mañana más que intensa acompañada de muy buena música y múltiples mediteros desde muchísimos lugares de todo el país. Nos cuentan, por ejemplo, ¿dónde están escuchando? Desde Barcelona, José dice, venga, que luego te voy a mandar un vídeo en lo que más me gusta. Venga, pues lo esperamos. José, abrazote. Por ejemplo, el amigo Jorge desde Móstoles me decía que estaba escuchando con volumen bajito la radio porque creen que está estudiando. Dice, saludos mamá si estás oyendo esto. Más mensajes, por ejemplo, tengo a Soraya, que está en Cieza, y me pedía Always, bienvenida.
5: Buenos días, Raúl, y un saludo a todos los que escuchan de MDT Radio, la mejor emisora de España.
4: Gracias.
5: Un saludito, y me gustaría que me pusierais la canción de Always de Bon Jovi. Tengo ganas de escucharla. Y nada, llevar cuidado con las tormentas estas que se forman, que madre de Dios, las que se forman del granizo. Un saludo desde Cieza y soy Soraya.
4: Venga, pues un saludazo que te mandamos y además, mira, te voy a poner la versión de NCS Always de Bon Jovi, ¿de acuerdo? Más mensajes desde Villarrobledo, desde Albacete, escuchando MDT Radio Albacete. Tengo a Juan José, dice, los escucho desde Villarrobledo. Un maravilloso lugar, abrazote enorme. Desde La Mancha, Cuenca también, bienvenido.
6: Hola Raúl, buenos días, otra vez Gabriel desde Cuenca. Pues hoy que me vas a poner, a ver si me puedes poner cualquier temazo de Miguel Serna, el que tú quieras, junto con Ismael Lora, venga. Vamos a hacer un tándem hoy de Miguel Serna y Ismael Lora. Cualquier base, cualquier cantadita, la que tú me quieras poner, es buena. Oye, que la semana que viene, como te puse ayer, tenemos macropuente por aquí, por las Castillas. Ya bajaremos por allí a ver la playa, ¿vale? Venga, Raúl, buenos días.
4: Pues te invitamos a ello. Maravilloso que vengas a las playas de la Comunidad Valenciana. Por supuesto, abrazote enorme y también el disco preparado. Yo sigo preguntando desde dónde están escuchando los MDTeros y cómo os llamáis para mandaros un gran saludo.
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0: Sonido que no solo nos ha conducido hasta la tierra de la voz, hasta Italia, sino que además nos habla claramente del fin de semana. Hablamos de Weekend, formación Tantra desde Italia. Esto nos ubica en el año 2000. Ha pasado ya mucho tiempo, pero sigue siendo uno de los temas que realza. Bueno, pues mañanas como la de este miércoles, una forma brutal con tan solo escuchar los primeros compases del tema. 15 minutos y llegamos a las 11 de la mañana. Antes, permíteme que conecte contigo.
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0: Qué maravilla saludar a tanta gente desde tantos lugares del país. Por ejemplo, Dani está escuchando desde Almería. Buenos días, Raúl. Yo te escucho desde Almería, cuna de la pachanga. Por desgracia, me dice. A ver si me puedes poner este temita. Dani, me has pedido un tema muy, muy, muy energético, ¿eh? Voy a ver lo que puedo hacer. Dice, ese es el tema. Un saludo, Dani. Un abrazo, te mando hasta Almería. Y gracias por sintonizar con MDT Radio, sea en la vía de comunicación que sea. Por ejemplo, bueno, si es platero, soy Sergio Tolosa. A ver si me puedes poner este temita para los currantes de AFA Rótulos. Un abrazote, venga, pues para los currantes de AFA Rótulos, ese temazo preparado. Vámonos hasta Ontinyent. Jaume, bienvenido.
2: Buenos días, señor Raúl Platero. Jaume de Ontinyent, disfrutando con la MDT. Voy a ver si te cabe Adagio por Strings. Un abrazo para todos.
0: Cosas hasta hecho. DJ Tiesto preparado también. Por aquí, por ejemplo, buenos días. ¿Qué musicón más bueno para comenzar este miércoles? Dice, voy dirección a Coco Loco. Entiendo que vas a la playa de Gandía. Entiendo. Te mando un saludo para ti y otro para Valentín Higueras. Bueno, pues nuestro compañero Valentín, los viernes por la tarde. También con el sonido de una década. Abrazote enorme que te mandamos, Christopher. Venga, voy a poner uno más, uno más. Venga, Platero, vamos, vamos.
3: Hey, Rul, buen día. Armi de Valencia, de Sarbuisek. Pues nada, hoy tengo un tema, te pido un temita. A ver si tienes ahí en la carpeta de los vinilos. un temita muy guapo. Legend B, Lost in Love. Para ti los oyentes, especialmente para Lasso de Bonre y para mi coleguita José de aquí del coche. ¿Vale? Venga, un saludo a Armi Paternal de Arbuisek. Un saludo a todos. Buenas semanas.
0: Pues un saludo que te mandamos. Está bien preparado ese Lost in Love. Todo esto y mucho más a solo un clic de botón. Ya sabes, el del grupo MDT Radio. Un WhatsApp de forma gratuita. 635 70 80 90.
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0: atención, brutal.
1: No me voy a ir demasiado lejos, me voy a quedar en la Comunidad de Madrid. No os imagináis la ilusión que nos hace saludar a los MDTeros de MDT Radio Madrid, por ejemplo. El amigo Lucas se está escuchando desde Getafe. Y además va escuchando MDT Radio Madrid DAT Plus. Un abrazote enorme. Por ejemplo, escuchando desde León, tengo a Mario que está en Badajoz. Desde Logroño, por aquí, en Jaén también. Mira, tengo por ejemplo desde Cuart de Poblete a una persona, un MDTero, que es la primera vez que nos escribe. Javito está en Cuart de Poblete, Javito desde Cardifren, que le hemos preguntado, bueno, ¿a qué se dedica la empresa? Transmisiones, arreglamos y hacemos transmisiones. Es la primera vez que escribo, quiero, vamos a jugar en el sol. Para todos los MDTeros, la gente de Cardifren y Javi el pelado de Paiporta. Venga, pues en nada, vamos a jugar en el sol, además de un servidor, Raulito Platero, ¿de acuerdo? Gustavo está escuchando desde El Batán, en Cáceres. Buenos días, soy Gustavo. ¿Me puedes poner y decirme cómo se llama la canción que suena detrás de la publicidad de Javi Volumen? Gracias. Pues es un nuevo temazo, porque es un temazo. Javi Volumen, Can You Hear Me? Y además me dice muchísimas gracias. Bueno, por cierto, que ha escrito por primera vez y no le he nombrado super oyente del día. No, Platero, no.
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1: Claro que sí. Y en nada suena Javi Volumen con Can You Hear Me. Más mensajes, por ejemplo, Miguel Ángel Lijar me dice que está en Carboneras, que creo pertenece a Almería. Hola, soy Miguel, buenos días y gracias por todo. Pero qué maravilla. Tengo otro MDTero que me está pidiendo, ojo a la memoria que tiene alguno, el tema con el que comencé sesión en el verano del año pasado en Torreblanca, en Castellón. Y además me dice, el summer, el verano, es de MDT, la emisora del Remember. Muchísimas gracias. Bueno, menos mal que me ha recordado el disco, porque yo no me acuerdo ni de lo que tenía anoche, imagínate. I Just Like Your Arms Tonight, en un remix muy especial, que está preparadísimo también. Hoy estamos preguntando desde dónde están escuchando los MDTeros y cómo os llamáis, para mandaros un fuerte abrazo y un saludo a través de la radio. 635 70 80 90.
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0: Desde luego, como nos gusta saber que os activa, os emociona, os alegra esta versión del clasicazo I Just Stopping Your Arms Tonight. Tengo a Elena que está currando y va en el coche escuchando MDT Radio Vigo a través de DAT Plus. Un abrazo enorme a los nuevos MDTeros que nos escuchan desde Vigo también, y especialmente a ella que, bueno, pues le ha encantado esta nueva versión. 14 sobre las 11, siempre en directo, eso es la leyenda.
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0: Sigo saludando a más MDTeros y MDTeras desde, bueno, pues muchos lugares del país. Por ejemplo, desde Jim, tengo a Leo. Muy buenos días para todos y todas. Raúl, ¿te puedes poner este tema que os la dedico a todos? Saludos desde Jim, el tema es el de Billie Jean Lee, San Betsy, con ese Fade. El siguiente, bueno, pues va dedicado para ti, ¿de acuerdo? Tengo por aquí, por ejemplo, a José, que está escuchando este Moisés. Bueno, sí, Raúl. Dice, pues yo escuchando este Moisés. Creo que ya has estado alguna vez. Mira si puedes poner Per qué volumen 6. Un saludo de Josevi. Bueno, estaré este próximo sábado con los festeros, festeras de Moisés en sesión por la tarde. Y por la noche voy a estar en el festivalazo Vuelta a los 90 Carrus Fest en Elche, en Alicante. Además con un cartelazo increíble. En nada, ese Per qué volumen 6. ¿De acuerdo? Por ejemplo, tengo a Óscar, que está escuchando desde Alcañiz. Muy buenos días, Platero. ¿Me puedes poner este temita? Eres mi compañero de trabajo. Muchas gracias. Ole ahí, me encanta ser tu compañero. Dice, nos vemos en vaquillas, por supuesto. Abrazote enorme hasta Alcañiz, Óscar. Sigo, por ejemplo, desde Artana. Buenos días, Raúl. Hoy quiero felicitar a una persona muy especial para mí, mi mujer, luchadora y comprometida con la familia. Muchas felicidades por esos eternos 18. Felicidades, Beli. Dedícale una buena cantadita a tu elección. Un abrazo desde Artana. Venga, pues le dedicamos una. Ese feliz cumpleaños para ti.
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0: Por aquí nos están diciendo, vaya temazo el que ha sonado, Raúl, el tema de Heavy Volumen. Muchas gracias. No. Gracias a ti por pedirlo. 635 70 80 90. ¿Desde dónde estás escuchando MDTero y MDTera? ¿Y cómo te llamas? Quiero saludarte.
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0: Hola amigos, soy Raúl Platero. De lunes a jueves de 10 a 1 del mediodía, te espero en La Leyenda. Sigo conectando con más MDTeras y más MDTeros. No está escuchando en Soria y además me está diciendo que está con el aspirador sin parar al ritmo de los temazos que ponemos en La Leyenda. Te mandamos un abrazo enorme hasta Soria también. Por ejemplo, por aquí desde Teruel me dicen, menudo temarraque en el que acaba de sonar. Me encanta. Un saludazo a los MDTeros de Teruel. Desde Valencia, Ángel, bienvenido.
6: Hola, buenos días. Mira, yo soy Ángel y te escucho desde Valencia. Vale, y a ver si me puedes poner tu disco este nuevo que has sacado, el del Regreso al Futuro. Venga, un abrazo a todos. Chao, chao, feliz miércoles.
0: Pues nada, me haría más ilusión. Así que Ángel, nada, lo nuevo de Raulito Platero es el Regreso al Futuro. Y por cierto, el fin de semana pasado lo puse en varias de las actuaciones, entre ellas en el Turia Music Festival. Qué maravilla con, bueno, tantísima gente bailando al son de la nueva referencia. Y bueno, ver que es de vuestro agrado, pues todavía me gusta más, si cabe. Gracias de corazón. Bueno, sigo adelante, por ejemplo, desde Dos Hermanas, que está haciendo la comida. No me ha dejado constancia del nombre, pero mando un abrazo enorme hasta Dos Hermanas también. Por ejemplo, hasta Albacete.

0: Saludos a Francisco, escuchando MDT Radio Albacete, DAT Plus.
1: Buenos días, Raúl, y a toda la audiencia de MDT Radio. Soy Francisco Tebar, guía de turismo. Un saludo lo primero a Gabriel de Cuenca. Yo te escucho desde hace ya mucho tiempo, igual que Gabriel, desde la provincia de Albacete. Hay veces que estoy en la provincia de Cuenca, otras veces en la provincia de Valencia, ¿vale? Ahora a través de DAT Plus en Albacete, pero antes, digamos, con la aplicación, el internet, incluso algunas veces por las emisoras convencionales, si voy por alguna zona que emite directamente. Y nada, mira a ver si puedes poner algo, aprovechando la presión que ya ha dado Gabriel de Cuenca, algo de Aldo Jaza, por ejemplo, ¿vale? Y ya está, venga. Un saludo y que la gente vaya también comunicando y diciendo de dónde nos oyen, que seguro que de toda España. Un saludo.
0: Pues un saludazo que mandamos hasta Albacete. Aldo Saza, lo que es lo mismo, Richard Vázquez, hoy con nosotros, porque hoy es miércoles y hoy tiene programa en la número uno del Remember Escape. Ya sabéis, esta misma noche podéis disfrutar de su sonido y además ahora con, por ejemplo, Killer City. Vámonos hasta Cieza. Veo un zurriegazo volador. Me dice, Platero, hola. Quiero el tema de Keith Ryan, You Are My Love. Bueno, le hemos dicho que nos mandara un audio y me dice, no, que me da vergüenza. Dice, estaría como Antonio Resines en Los Ladrones Van a la Oficina. A ver si lo pide otro. Pues venga.
2: Ha sido malo, malote. Toma, zurriagazo del día.
0: Yo te lo voy a poner igualmente, ¿eh? Y desde el cariño te mando un abrazote enorme y también preparado tu disco. Hoy ya sabéis, estamos preguntando a los MDTeros y MDTeras de España. Y bueno, no solo España, cualquier punto. ¿Dónde nos estás escuchando y cómo te llamas?
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0: Siguen pasando los años, siguen pasando las décadas, pero sigue siendo una de las artistas en mayor repercusión en la escena dance a lo largo y ancho, como digo, en las últimas décadas. El proyecto que escuchamos data del año 2001, desde Bélgica, Kate Ryan, 25 aniversario este You Are My Love. ¡Wow! Otro de los que, por supuesto, viene dedicado.
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0: Sigo saludando, por ejemplo, a Miguel, que está escuchando desde Badalona. Está trabajando, le mandamos un abrazote. Por ejemplo, tengo a Emeteros de Jerez. Tengo a Andrea, que está en Ávila. Me dice, siempre escuchando MDT Radio, pero qué maravilla, qué maravilla. Por ejemplo, tengo por aquí desde Vitoria, Ramón. Hola Raúl, soy Ramón, te escribo desde Vitoria, un saludo. Y gracias por tu música y la de todo tu equipo. No, no, gracias a ti, además creo que también eres uno de los que escribe por primera vez. Súper oyente del día.
2: ¡Enhorabuena! Te acabamos de nombrar oyente del día en La Leyenda.
0: Sigo por aquí, por ejemplo, me dicen, hola Plater, soy Carlos, estoy escuchando desde Suiza. Como siempre, todos los días al pie del cañón de esa Suiza. Fíjate, 6 kilómetros, ¿eh? Te acaban de pedir lo último tuyo, ese Regreso al Futuro. Dice, pues yo al revés. ¿Nos puedes poner el primero que recuerdes? Que hiciste esos temas Raquel. Un abrazo enorme, Raúl, desde Suiza. Carlos, en el año 2002 hice mi primer disco, además en vinilo, que 20 años después hice el remix, dos décadas después. Raúl Platero Ainira Friena tiene, pues eso, 24 años. ¿Tanto tiempo? ¡Madre mía! Bueno, recordaros que la semana que viene, por cierto, es mi cumpleaños, cumplo 37 y acepto jamones. ¿Es la semana que viene? Sí, sí, 37. Pues eso, venga, que sigo. Que por aquí me decían, que me voy a liar. Iñaki, que está en Valladolid, en Pucela. Dice, ya sabes que soy uno de tus fieles oyentes de Valladolid. Te quiero preguntar a ver si conoces una canción que no consigo acordarme. El grupo era de los 90 y decía algo así como Baby come with me, sing with my dance. A ver, dance with me, are you ready? El tema, bueno, aquí estamos debatiendo. El tema es Do It Yourself, Are You Ready, del año 1993. Venga, a ver si te lo puedo poner también. ¿Qué mañana? No parar, no parar. Cuéntame, ¿dónde estás escuchando? ¿Cómo te llamas? Y te saludo.
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Hemos alcanzado las 12 del mediodía, una horita menos en Canarias. Por cierto, saludamos a la gente que nos está escuchando en MDT Radio Tenerife a través de DAZN Plus. Que por cierto, si te has perdido algo, ¿cómo nos escuchan? Con una hora después, una hora de retraso, tú te metes en la página web de mdtradio.com. Este es un truquete que te voy a contar yo ahora. Y si seleccionas Tenerife, escuchas lo de hace una hora o vas a escuchar una hora con retraso. ¿Me he explicado bien? No lo sé, pero lo he intentado, ¿eh? Lo he intentado. Un saludazo que mando. Yo creo que me habéis entendido. Voy a seguir saludando, por ejemplo, a la gente de Motril. ¡Pero qué maravilla! Laura, un abrazo. Y en Madrid, por ejemplo, tengo a Inés, que está en Fuenlabrada. Tengo también a Adela, que está en Aranjuez. Buenos días, Platero. ¿Cuánto tiempo sin saludar? Pero sigo escuchándote. Un saludo para toda MDT Radio. Adela desde Aranjuez, en Madrid. Pero qué maravilla. Estoy, la verdad es que, anonadado.